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0: ¡Nunca vuelve! ¡Ay, zao! ¿Y a los dos de la S? ¡Con banda MS! ¡Ay, zao! ¡Ay, rolita! ¡Somos lo que somos! Así es, ¿eh? ¡Somos lo que somos! Oigan, son las 6 con 17 minutitos. Y por acá dice José Segundo. Dice, aquí era Wendy's. Andamos al 100 con la raza. Un poco pasados, dice. Al 100 con la raza y un poco pasados. ¿Pero por qué, José? Cuéntenos el chisme. Nosotros somos chismosos y queremos saber por qué andan pasados. Perdón, ¿eh? Oiga, por acá dice Manuel. Me dio la información súper, ahora sí que muy amplia. Me dice... que también se sembraba frijol y avena. Dice, aquí se cosecha avena, frijol y pastura levadura. ¿Pastura levadura? Ok, dice, en Calera, Zacatecas, está la cervecera modelo más grande a nivel nacional. ¿Qué? ¡Ay, qué padre! Dice, que después la cambiaron a para Durango. Fue una empresa de la cerveza más importante en todo México, importadora y exportadora a otros países. ¿Qué? ¡Guau! La neta, ¿eh? Pero la cambiaron. Es la última información que sé. Perdón, cebada. Ah, ok. La cebadona. Mire nomás, ¿sí? No, qué padrísimo. La neta, sí. Está muy padre. Siento que Zacatecas es un estado de mucha importación y exportación, ¿eh? Claro que sí. De aquí dentro, ahora sí que nacional e internacional, ¿eh? Bueno, internacional, sí, yo también siento, la neta. Dice Ramón, saludos, Manuel, ¿eh? Saludos a toda la racita de sombrete. Dice Rox, apago motor, apago luces, perrón. Apago mi radio, perrón. No sé, creando, le escucha a mi Rox, mua, mua. No casco, Ramón, ¿eh? Realmente no casco. Ayer usted se fue a ver el partido, Ramón. Y aquí todo el mundo estaba indignado, ¿eh? ¡Ay, Ramón, no manche! Oiga, voy al corte, pero ya regresamos, ¿eh? Con más rencasos, mándeme su whatsappito, 683-965-965. Vamos a echar el cotorreo de viernes, a ver qué onda, qué rollo, ya es viernes, fin de semana. Y cómo se sienten las calles de Durango, con el triunfo de México, el fin de semana. Junio, ya casi los niños ya no van a la escuela. Ahorita, pues ya como que no hace nada en la escuela. Y bueno, eso me pasaba a mí, no sé las demás escuelas. Eso me pasaba a mí, yo no sé. Hablo por mí, ¿eh? Y por una que otra escuela. Ay, no. Oiga, bueno, sí, ¿qué onda? ¿Y cómo anda el ambiente aquí en Durango? Si hay ambiente, no hay ambiente. Usted déjese caer con el chismecito. André, pues, ahorita regresamos, ¿eh? Son las 6:19. Estamos en la segunda horita de los rencasos musicales. Por supuesto, por la estación la más tremenda de todo Durango, la 96.5, en compañía de la Rox. Así es, ¿eh? Andamos al 100 con la raza los 7 días de la semana. Y pues miren, este quinto, pues ya. Hay que terminarlo bien y bonito, ¿eh? A ver, pues ahorita regresamos, ¿eh?
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0: Oigan, hoy andamos muy al estilo tecnobanda, ¿eh? Llega Pequeño Musical y nos canta Y Yo Que Te Amo. ¡Ah! Son las 6:24.

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Hoy es la noche perfecta, dice Fuerza Régida y Calle 24, ¿eh? Hoy es la noche perfecta. Y alístese, mi reina, porque la sacaré a pasear. ¡Ay, qué bonita canción, eh! Eso sí me gusta, eso sí me gusta, la neta, ¿eh? Siéndole sincera, la neta, cuando salió esa canción, dije... agradable a mis oídos, agradable a mis pitímpanos. Así dije yo, ¿eh? Hoy es la noche perfecta. Oigan, si supieron la polemiquísima, sí. Bueno, la polémica que hubo días anteriores, aquí en las tremenotas, la Chiquis, la Fer, o no sé quién había dicho, que pues está Kenia Oz y Tito WP dieron una cantidad para que la mamá de Kim Loaiza, que no quiero decir ni Kim, la mamá de Kim, ¿eh? Porque la neta le importó más el viejo que su mamá. El caso es que... ya ven que la mamá de Steph Loaiza pues falleció, ¿no? Entonces, Tito WP dio una parte de dinero para la recuperación. Entonces compartió un video en TikTok que decía: ojalá que la mamá de Kim sepa quién fue la que estuvo hasta el último día, hasta el último suspiro, ¿eh? Ojalá que sí, la neta, ¿eh? Oigan, esto se volvió muy viral, ¿eh? Y ya el último ya no supe ni por qué le tiraban a Steph. Le decían que sí, que andaba planeando una boda o no sé qué. No sé qué. La neta, ¿eh? Pero sí fue una polemiquísima ese tema de la mamá de Kim, la mamá de Steph y Tito WP, que le decían: vístete de rojo en el siguiente video y vamos a ver si te gusta a Kim. Y la neta decían que era una campañona. Y dije: ay, se le sabe el marketing, ¿eh? Como la Odette también. La Odette le sabe mucho al marketing. La que hace viral las rolitas de los corridos tumbados. Pero así está la cosa, ¿eh? Ay, no, la Kim en su salud lo hallará, ¿eh? Yo siento que sí le va a dar este remordimiento. Porque todos sabemos el Juan de Dios Pantoja como es, ¿eh? Todos sabemos que es un... ¡ay, no! Lo odio, con odio gacho, jarocho, neta, ¿eh? Oiga, ¿para qué dice Manuel? Salud, Ramón, desde Sombrerete, Zacatecas. Aquí tiene un amigo. Mira, Ramón, ya se cotizó. Mira, si acabo de escuchar eso, Ramón. ¿Sí lo escuchó? Dice, nomás ahí le... ¡ay, Ramón! Ya ve, ya se salió con amigos de Sombrerete. Y lo dijo el diablo. ¿Otra vez el Ramón? Sí, otra vez el Ramón. Oigan, son las 6:44 y no me acordaba, pero dije: este temita lo voy a poner en ese mismo instante. Oigan, ustedes saben que el domingo es el Día del Padre, ¿verdad? Es una fecha que, pues, casi no nos acordamos, honestamente. No, pero es meme, no van a creer. Oiga, dígame usted, ¿cuál es esa canción que usted le dedicaría a su papá? ¿Cuál es esa rolita que usted le dedicaría a su Padre Santo? Si está aquí, pues qué bueno. Y si no, mire, si no está aquí, de todos modos usted sabe que lo tiene en su corazón, que está con usted. Y quiero saber cuál es esa canción que usted le dedicaría, ¿eh? Yo le voy a poner una que yo sé que varia gente va a decir que esa, ¿eh? Varia racita va a decir que esa, pero mire. La de Cuando Yo Quería Ser Grande, de Vicente. ¡Ah! Hasta el cielo, ese Santiago. No me diga eso, por favor, Santiago. Le dedicamos esa canción a su señor padre, Santiago. La de Cuando Yo Quería Ser Grande. El diablo dice que la de qué. Mi querido viejo ya no está conmigo.

Aguante, no, qué bonito, ¿eh? Mira nomás, dice Santiago, qué envidia a los que lo tienen. Y valórenlo, ¿eh? Valórenlo, respétenlo, ámenlo. Porque padres no

0: supieron, los invasores supieron, supieron este tema, ¿eh? Oh, qué bonito. Oigan, somos 6:47, muy al corte, pero ahorita regresamos, ¿eh? Vamos a ver qué onda, cuál es esa rola que usted le dedicaría a su papá o la que le dedica. Si todavía está aquí, qué dichoso, ¿eh? Si todavía está aquí en este mundo, si lo tiene cerquita, qué dichosos ustedes. Así que usted dígame cuál es esa rolita. Aquí nos vamos a acompañar, ¿eh? Aquí nos vamos a acompañar en los trancazos. Y recordando y poniendo toda esa rola. O alguna canción que no sea solamente ese que le dedique, sino que le recuerde a su papá, ¿eh? A lo mejor, no sé, hay una por ahí que no tenga que mucho ver con el amor, con el papá, con eso y con el otro. Pero que de todos modos le recuerda, ¿eh? Oiga, ahí vengo, voy al corte, pero ahorita regresamos, ¿eh? Estamos en los trancazos de la 96.5.
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1: ¿Qué dice mi Rox? ¿Cómo andamos? Ir acá desde Wichita, Kansas, reportándonos a la 1-2-3. ¿Hey, qué? Ahora sí, un cumbión, ¿no? Un cumbión bien loco, acá para toda esta raza mezcalera que ya andamos drinking. Salucita, salucita.
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0: las 6:57 y por acá me dice, ese equipo va a ser el cumbione. Por suerte, por suerte. Tiene nomás, sí, qué suerte si tiene, se cargan los de allá, ¿eh? Échale ganas, el equipo va. Ya sabes, dice, ya, a ver. Qué envidia los que tiene por acá, no sé si es Santiago. Dice, por favor, este, el diablo, póngase un pedacito de la de mi querido viejo. Y o sea, la de querido viejo con Vicente Fernández. Un pedacito, ¿eh? Esa es la rola que el diablo le dedicaría a su papá.
1: Es un buen tipo, mi viejo, que anda

0: De lejos.
1: Y por ahí que Manuel nos decía que a su papá le gustaba, bueno, decía mi viejo con Piero hasta el cielo. Y hasta esa le gustaba a él. Y la de es un buen tipo, mi viejo. Creo que es la misma que me pidió por aquí el diablo, ¿eh?
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1: Ah, te diga, no, ¿eh? Aquí van a hacer llorar a mí también.
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1: 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Ay, qué bonito, ¿eh? Es Vicente Fernández con ese tema. Mi viejo, ¿usted cuál rola es la que le dedica a su papá? Si lo tiene aquí, dedícale una cancioncita. Dígame cuál es ese nombre de la rola y cómo se llama su papá, ¿eh? ¿Y cuál rolita le dedicaría? ¿Cómo se llama su papá? Sí, vamos a hacer eso, ¿eh? O si no le dedicaría, ¿cuál es la canción que le recuerda a su papá? 618-3965-965. Línea telefónica, el 813-8040. Vamos a recordar esa rolita, vamos a poner esa rolita. Son casi un pedacito, de unos 15 segundos también. Es de... no tanto. No, no se crea, ¿eh? No se crea. Usted dígame, ¿cuál es esa rolita que le dedicaría a su papá? A ver... usted dígamelo, ¿eh? Vámonos con un trancazo, es de Julio Preciado. Eso que viene a continuación. Ay, perdón, ¿eh? Oiga, es Julio Preciado y nos canta. Y nomás. Algo perfecto para el tema. Un rinconcito en el cielo. ¡Ay! ¡Ay, se lo dijo! Son las 6:59.

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subo el poder del norte y nos cantó. Y aquí estoy. ¡Vamos! Adrián, pues, es un trancazo. Bien norteño, ¿eh? Bien norteño. Tengo solo 7:21. ¿Y qué creen? Oiga, por acá dice José Segundo, canción que me recuerda a mi papá es Corazón de León de José Madero. Vamos a poner esa rolita porque no sé cuál es. Bueno, yo lo había escuchado, pero vamos a ver qué onda. ¿Cuál es la rolita que a José Segundo le recuerda a su papá?

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1: Ah, ya sé por qué.
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1: Está bonita.
0: 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Y no sé cómo
1: ves. Ay, qué bonita, ¿eh? Oiga, por ahí, ¿qué dice Santiago? Yo trae la de mi viejo de los traviesos.
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1: Ah, me mandó la foto de cuando murió. Ánimo, ánimo, Santiago. Ánimo. Dice por acá, originales de San Juan, de parte de Lisa, gracias. ¿Qué onda? Ya está. Dice por acá, de Oli Herrera. Ya está, los originales de San Juan. ¿Pero cuál rolita de los originales de San Juan? Dice por acá, Ramón, este es para mi viejo de Espinosa Paz, porfa. Esa canción ya se la dediqué a mi padre, le gusta mucho. Hay un pedacito de mi rocks. Y si la puede poner completa en las gruperonas, pues ahí está mi complacencia, mi rocks. Por favor. Ya está, muy bien ustedes, Ramón. Oye, por ahí que también Balán me decía que esa rola de Edel Muñoz le recordaba mucho de parte de los papás. No, que para todos los papás, hijo. Se llama Viejo. Ah, sí, cierto. Tiene usted toda su boca llena de razón, Balán.

0: José.
1: Pero mucho que quererte, viejo. Sí, sí, cierto. Por acá decía Balam, mire nomás lo que dijo. Bola de viejo de Edel Muñoz. Saludos para todos los papás. Roxana. Esa chida, ¿eh? Sí la he escuchado.
0: ¿Dónde estoy?
1: Sí, cierto, sí la he escuchado. Por acá dice, del padre, gracias, me recuerda a mi papá. Ah, órale, la de originales de San Juan, a ver, déjese la busco. Originales de San Juan. A ver, vamos viendo. Originales de San Juan. De San Juan, a ver. Pero, ¿cómo se llama? Ah, mi padre querido será... ¿Será esa? ¿Será esa? Ay, no sé. A ver, vamos a ver, vamos a... Ahora sí vamos a investigar y vamos a indagar sobre esta agrupación, ¿eh? Ay, ya, ya. Y a ver, no más que se cargue por acá la rolita. Déjame la pongo. Ahí está aire. Mi padre querido se llama. Sí, cierto. También buena rola, ¿eh? No, aquí vamos a salir bien mal, ¿eh? Vamos a salir llorando.
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1: Miren nomás, ande, no, no, no, no, no, no.
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1: Ah, hay muchas rolas, ¿eh? Hay muchas rolas que nos pueden recordar, que le podemos dedicar a nuestro papá. Así que usted mande el agua 618-3965-965. El WhatsAppito está listo para recibir su mensajito, para recibir sus rolitas. Dígame el nombre de su papá y cuál rolita le dedicaría, ¿eh? Ay, perdone, otra vez. Es que esta tos no deja ser feliz. Oiga, por mientras voy con el siguiente trancazo. Y es que llega Marco Antonio Solís y nos canta "Y ahora te vas sabiendo que no pude lograr". Me acuerdo que ese rollo lo escuchaba con Ariel Camacho. Y ahora te vas. Bien, no vamos, ¿eh? Es el trancacito al estilo gruperrón. Ahí se la dejo, son las 7:25. Está en los trancazos.

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0: Ahí subo Norteño Banda MG, oiga. Y si volvieran a ser... ¡Andrés, buen soy Salsa de mitad! ¡Bien precioso, bien hermoso! ¡Oiga! Oigan, son las 7:50 minutitos. ¿Qué pensaba? ¿Que ya me había ido? No, hombre, no se libran de mí. No se van a librar de mí hasta las 10 de la noche. Por acá me decía Manuel, ya me mandaba su compla. Por acá dice Cosme, ese señor de las canas de Lorenzo de Monteclaro. ¿Es la rolita que le recuerda a su papá o que se la dedica a él?
1: Ella se marchó y no me dejó
0: recuerdos de mi ausencia. Así es, por allá también me decían del padre, gracias. Me recuerda a mi papá, mi querido viejo, gracias. Ya está, saluditos para Elisa.
1: María se fue.
0: No tengo ese, no tengo idea de dónde me escucha Elisa, pero bueno, igual saluditos para ella y pues para Oli Herrera, que es quien se comunica. Oigan, seguimos aquí en cabina, por supuesto, agradeciéndole la sintonía esas tres horitas en este viernes, ¿eh? Yo fui a checar el clima, ya fui a checar el ambiente de Durango y está medio tranquilón, ¿eh? Aquí entre 5 y 20 de noviembre. Está muy tranquilito, ¿eh? No hay como que mucho despapalle. Está tranquilón, entonces... Si no es ruido, entonces, ¿cómo se siente usted, radio escucha, eh? ¿Cuáles son sus sentimientos en esta noche, en este viernes? En este 19 de junio del 2026. ¿Qué voy a hacer? Si Eva María se fue. Usted dígamelo, ¿eh? Ya vaya mandando su compla porque ya tenemos lista, ya tenemos por acá. Ahora sí que mucha complacencia, ¿eh? 618-3965-965. Seguimos en la complacencia nocturna en Durango. Dice por acá, Elisa. Ya está, Elisa.
1: Puedo dormir.
0: Pensando, si ella me quiere saluditos, ¿eh? Pero ¿de qué parte de aquí, Durango? Ahí me gusta que sean específicos para echarle en contra el saludo, por Dios. Adelé, pues. Saludos, Elisa. Que nos escuchamos aquí en Duranguito, ¿eh? Échale ganotas. Échale ganas. Oye, muy con algo de los alegres. De con eso despedimos los rencazos en este viernes, en este fin de semana. Pero seguimos en cabina, os ya sabe. Iré nomás. Suerte he tenido. A todos los que tuvimos suerte esa noche. El recuerdo bien, era noviembre. Había frío. Y desde esa vez, ya nunca tuve frío. Ahí están los alegres de la sierra. Suerte tenido. Son los 7:58.

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No puede ser, ¿eh? Neta, esa canción me tengo que poner los audífonos a todo volumen porque la tengo que sentir, tengo que empezar y tengo que cantarla con ahora sí, que así bien padrísimo, ¿eh? Súper, súper padrísimo. Ay, no, y subieron los rebeldes del Río Bravo, ¿eh? Sí, los rebeldes del Río Bravo en voz de Milo Meléndez. Acaba de fallecer ahora en marzo, ¿eh? Como el primero de marzo. El primero de marzo acaba de fallecer. Él fue el que interpretó esta rolita, la de Puerto de Ilusiones. Fíjese, Milo Meléndez también fue vocalista de Los Rieleros del Norte. Fue una de las primeras voces de Los Rieleros del Norte. Pero por supuesto, interpretó por acá también en Los Rebeldes del Río. También interpretó en Conjunto Frontera. Pero Frontera el antiguito, ¿eh? No va a pensar que el de ahora. No, hombre. Interpretó en esas cancioncitas, fue parte de esas agrupaciones. Y pues mire este exitazo, Puerto de Ilusión. Que el mar encierra en mi corazón. Ay, no puede ser, ¿eh? Yo puse esta rola, pero tengo un porqué. Esta canción me recuerda demasiado a mi abuelito Javier Alvarado del Meritito Abraham González. ¡Ay! Abuelito, yo sé que usted ya no está con nosotros, pero mire, si usted viera a su nieta, abuelito, soy una barbaridad, ¿eh? Mire, abuelito, le puse su rola. Le puse en ese día del padre, ¿eh? En la rolita, aunque esa, y según era la favorita de mi abuelita. Ah, saludos para mi abuelita también, ¿eh? Pero, pues, ella era de allá de Carranza. ¿Por qué creen que apareció María? ¿Por qué creen que apareció María? Ay, no, qué cosas. Oigan, son las 8:14. ¿Y qué cree? Ya se llegó la hora de la complacencia nocturna. Así que mándeme su WhatsApp, 618-3965-965. En esa sintonía del Día del Padre, en esa sintonía melancólica. Así que usted mándeme su complacencia de Invasores, de Los Rehenes, de Los Acosa, de Los Temerarios, Brindis, Bondadosos, Los Babies, Roberto Carlos, ¿quién más? Rieleros del Norte. ¿Quién más? No, hombre, todititita, todas las rolas que suenen bonito, que suenen del antaño, que suenen bien y perfectas, ¿eh? Así que también tenemos la línea telefónica, es el 813-8040, para que usted me diga qué onda, qué rollo. En esa nochecita ya de viernes 19 de junio del 2026, ¿eh? Vamos a terminar, semanita, como Dios manda y como la... Ahora sí que el manual de la tremenda 96.5 y, por supuesto, el manual de las gruperronas, ¿eh? Yo vengo bien contenta, bien feliz, bien dispuesta a poner las rolitas a usted, ¿eh? Porque este programa es suyo. Este programa es suyo, más suyo que mío. Es pensado en usted y de usted. Por acá dice: hola, ¿podría complacerme con la canción de Sincero Adiós de Conjunto Primavera para el buen amigo Manuel de allá de Sombrerete, Zacatecas? Ya está, muy bien. Déjese, lo busco por acá para poder ponérselo inmediatamente. Por acá, Víctor también me está solicitando una de Héctor Montemayor. Se llama Héctor... no, se llama... se llama Rosita la de Camargo, ya está. Ahí está, ya la tenemos lista, preparada. Por acá me solicita José la de Eres Divina de Patrulla 81. Déjese la busque una vez, ¿eh? Ay, discúlpenos esto, es que no me alivio, ¿eh? Todo lo que me queda de... Permítame un momento. La de Patrulla 81... Es que me altero, oigan, es que no manchen. Mejor me voy a canción ahorita. No, neta, aquí me estoy ahogando, ¿eh? Y lo estoy haciendo un chorro de calor aquí. ¿Adiós, buenos vamos con eso? No es presión, dice Ramón. Ahorita le pongo su rola, Ramón, me estoy ahogando, por favor. Voy con eso de Conjunto Primavera. Ahorita vuelvo con más saluditos. Déjeme sacudo porque esta tos no me deja. Llega Conjunto Primavera y nos canta. Y no lo va a hacer. Sincero adiós. Ahí se la dedicas a las 8:17. Sean todos bienvenidos.

Montemayor, Rosita la de Camargo, ¿eh? Oye, voy con eso que me está solicitando y que no puede decir, que no puede presentar, que no le puede mandar el saludo a José Segundo. Y es que nos está solicitando algo de Patrulla 81. Una rola que es el éxito, yo siento. Mira nomás, ¿eh? Eres divina. Ay, así cuánto me viene esta rola. Ahí le baila. Son las 8:23. WhatsApp 683-965-965. Disfrútela, cántela, gócela, que estamos en la tremenda 96.5.

Ahí está, oiga, Patrulla 81, eres divina, divina, mi amor, divina. Ahí está, ¿eh? Oiga, son las 8:27 minutitos y por acá me están solicitando desde hace un buen ratito una de los originales de San Juan. Se llama Mi Querido Padre. Saludos para Elisa, que me escucha por aquí en Durango, ¿eh? Ahí por acá tenemos a Miguel Avitia, dice, a ver si no me complace con una de Pepe Hernández, El Mar y la Esperanza. Muchas gracias, Muñer Rocks. Excelente, Miguel. Saluditos hasta San Luquita, su campo, ¿eh? Por acá dice. Dice más o menos, excelente noche para locutora con más rating de la radio. Hasta se me olvidó que tenía tos. Dice, oye, mi Rox, una rolita, mi gusto es con el Rey Godo, porfa, te escucho en camino a casita. Ese Goyo, ¿cómo está, Goyo? ¡Qué padrísimo! No, hombre, que le pongo su rola. Saluditos para usted, para sus hijas, para su esposa y para toda la raza, Vicente Guerrero, ¿eh? Claro que sí, muchas gracias. Dice, por acá también, no expresiones. ¡Ah, Ramón! ¡Ay, no! Me tiene toda la tarde diciendo que le ponga su rola. Y nomás no se la pongo. Está bien, Ramón, ya viene su rolita, ¿eh? Oiga, mándame su WhatsApp, 6839-6595. Por aquí a Robert. A ver, ¿qué nos dice Robert? Hoy te escuchamos, obviecito, le ponemos su rolita. Oye, somos de las gruperronas, ¿eh? Ya estamos de la complacencia. Mándeme su mensaje, ordéneme y dígame, Rox, por favor, póngame esa rola. Yo quiero escuchar esta canción, claro, ahorita mismo se la pongo, ¿eh? Por mientras, nos vamos a ir con los originales de San Juan, que vienen a cantarnos Mi Padre Querido. Ahí se la dejo, ¿eh? Casi. Bueno, no podría decir eso, pero nos vamos en vísperas del Día del Padre. Pero pues es fin de semana, el dominguito es el día. Y pues ahí le va a todos los papás, ¿eh? Son las 8:28 y estamos en las gruperronas.

0: Oiga, y estuvo Pepe Hernández con su tema El Mar y la Esperanza. Qué bonita rolita se pidió por aquí el buen amigo Miguel Avitia. Oiga, muy buen corte, ahorita regresamos, ¿eh? Usted siga pidiendo su rola, sigue en sintonía y por supuesto en buena compañía. Regresamos con más música.
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16: ¿Qué onda, mi Roxana La Tejana? Buena noche, excelente noche. Aquí reportamos de la colonia Vicente Norte. Tu buen amigo Roberto Gaitán, tu voz amiga. Póngame la del troquero, ¿no? Acá para poner melancólico por día del padre, que mi papá era trailero. Saludote, mi Roxana. Ánimo, ánimo. Saludos.

¡Jesús es! ¡Es banda El Regio! ¡Y nomás! ¡Ay! ¿Y quién me lo quitará? Solamente Dios del cielo. ¡Me lo quita! ¡Mi gusto es! Ese que, ese gollito, la neta se la arribó con esa rola. Se la puse en acústico, así sí, en pura, la pura pista, para que usted la cante, la goce. Y la abandonó, ¿no? ¿Cómo enchina la piel, eh? Es lo que tengo que decir. Oigan, son las 8:44. Si usted está cenando, tenga un buen provechito, ¿eh? Si usted va en viaje, si usted va en ese taxi, en ese Uber, en ese, en donde usted vaya, ¿eh? En todos los amigos de aplicaciones que me traigan por ahí, que lleven pasaje, salud para usted y para su pasaje. Claro que sí, salud para toda la gente en los autobuses, que a lo mejor llaman en su última o penúltima, en su penúltima vuelta, ¿eh? Saluditos para ustedes. ¿Qué onda? ¿Si hubo pasaje o no? ¿Cómo estuvo este viernes? ¿Qué? ¿Si hubo gente o no? Oiga, ¿por qué voy con una rolita que me está solicitando Ramón desde hace un buen rato? Porque hace rato les preguntaba que cuál es la rolita que les recordaba o le hubiera dedicado a su papá, o la que le dedicaría. Y Ramón, vamos a salir un poquito más de la línea, porque es Espinoza Paz. Pero sí va más o menos con el tema, ¿eh? Ahorita no. Pero sí, hay que complacer a Ramón, porque después se enoja. Oiga, voy con eso, es Espinoza Paz y se llama Esta es pa' mi viejo. Y uno más. Está tranquilona, después complacemos al diablo y nos vamos con otra y con otra y con otra. Son las 8:45 y estamos en las gruperronas.

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1: Roxana, ¿me podrá complacer con la canción de 15 años tenía Martina cuando su amor me entregó? De Antonio Aguilar, ay, por favor, sote. Qué bonito programa, muy bonito programa el día de hoy. Recordando a los viejos. Y neta, qué chido, quien tenga a su papá y a su mamá, no, hombre, chulada, No, pues desgraciadamente ya no tengo papá ni mamá. Ahora sí que como dijo aquel, mi perro que me ladre. Ay, no, pero bueno.

¿eh? Oigan, ahí estuvo Antonio Aguilar con La Martina. ¡Qué buena rola! Muchas gracias, Diablo, ¿eh? Muchas, muchas gracias. Usted sabe que aquí se hace el especial del Día de las Madres, del Día del Padre, del Día del Abuelo, del Día del Estudiante y toditito, ¿eh? Así, aquí hay que recordar, la neta. A mí me gusta recordar, me gusta lanzar, me gusta poner, me gusta complacernos, apapacharnos en estas horitas, ¿eh? La neta que sí. Oye, por acá me están solicitando una de Los Invasores de Nuevo León. Es la que hace ratito le puse, la de Me Refiero a Ti, mi querido padre. Esa, por aquí también me dice Arminda Gallegos, dice: hola, ¿me puedes complacer con la canción de Buen Amigo con el Fantasma? Dedicada a mi querido esposo, Juan Gallegos, que los escucha desde el Rincón del Diablo, con Davo de San Diego, California. ¿Ya está? Ya está, muy bien, saludos para su esposa, el señor Juan Gallegos. Excelente. Oiga, nomás, ¿qué? Pídame una más, más antigüita, más viejita. Algo más como el antañito, algo más como de oro. Porque el Fantasma, pues, es como un artista de hace unos cuantos años. Es de la chavizona. Ay, porfis, porfis, Arminda, porfis. Bueno, ¿qué dice Richard? ¿Qué onda, Richard? ¿Cómo anda? Dice: hola, Texanita, ¿cómo estás? Ya estoy de vuelta. Feliz noche de viernes. Pero la de mi querido viejo. Feliz para todo, feliz para todos los papás del mundo. Que pases una linda noche, mi hermosa Roxanita, y que tengas un excelente fin de semana. Ya está, muy bien. Y me manda una imagen de como de la Santísima Trinidad, ¿no? Échale ganas, Richard. Claro que sí, ya viene su rolita, ¿eh? Ya viene su rolita, la de mi querido viejo, con ese... Bueno, es que hace rato la buscaba y viene con Roberto Carlos y viene con Vicente Fernández. ¿Con quién le gustaría escucharlo? Porque, bueno, están esos dos artistas. Por acá tenemos a Ubaldo. ¿Qué onda, Ubaldo? ¿Cómo está? Dice: hola, buenas noches. ¿Cómo está la estrella la tremenda? ¿Cómo anda, mi Rox? Ando al 100 y mozadito, Ubaldo. ¿Usted cómo anda? Dice: ¿me podría poner una de José Alfredo Jiménez? El último traigo. ¿Ya está? Dice: ¿qué gritos tan perrones? Saludos y gracias. ¡No, hombre! Y eso que me duele la garganta, Ubaldo. Imagínense si no me doliera. Es que si me echo un grito, luego me dan ganas de toser. Y no, la neta, ya no quiero toser, ¿eh? Ya me están regañe y regañe. Mire, ¿qué es lo que le digo? Oiga, me voy con eso, pues. Ahorita volvemos. Voy a ponerle la rolita por acá que me están solicitando. Es la de Invasores de Nuevo León, de Me Refiero a Ti. Pero usted sigue mandando su WhatsApp, que estamos transmitiendo totalmente en vivo, en directo, a toda voz, a todo volumen, por la tremenda 96.5, ¿eh? ¿Qué otro lugar le pone rolas de noche? Solamente aquí con la Rox, ¿eh? Por favor, por favor. André, pues, ¿por ahí qué me están diciendo? Ay, ahorita leemos el saludito. Ay, no, qué cosas, ¿eh? André, pues, voy con eso, es de Los Invasores. Y demás. ¡Ay! Me refiero a ti, mi querido viejo. No se tiene nombre cuando no hay un padre. Y todo ese privilegio me lo dices tú. ¡Ay! Ahí se la dejo, son las 8:55.

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producción Alfredo Jiménez. Eso, ¿cómo debe ser? ¡Qué bonita rolita, eh! No, hombre, por acá me están felicitando, me están cayendo felicitaciones, eh. No, hombre, ellos saben que lo hago de verdad, que lo hago es especial. O que si no tiene alguna canción que le recuerde a su papá, no importa, usted mándela. Pero a los que les está pegando, mi... Créame que yo lo acompaño, ¿eh? No es adrede, usted sabe que es como un refugio musical. Lo que no podemos poner a lo mejor en nuestra casa, nos vamos a un rincón y ponemos la radio y lloramos, recordamos, Y créame que le hago compañía, ¿eh? Créame que le hago compañía. Yo también estoy acá reflexionando las canciones, todo lo que me piden, porque de verdad es un honor. Por acá me está diciendo Manuel. Dice, le comparto una foto de mi papá y me mandó una fotito. Por ahí cabe el buen amigo Manuel que nos escucha por allá en Sombrerete, Zacatecas. Y me dice un beso, papi, donde quiera que estés. Ay, qué bonito, qué bonito. Dice, gracias por todas esas canciones bonitas de las gruperronas. Gracias por mencionar el Día de los Padres y estar conmigo y todos los radioescuchas. Es un honor, es así, así como todas las noches, Manuel, Aquí no nos dejamos solos ni unos ni otros, ni usted a mí, ni yo a usted. Y así muchos radioescuchas, Todos estamos contra todos. Dice por acá, Dios la bendiga hoy y siempre. No deje de ser así como es. Con esa chispa, con ese carisma y alegría. Gracias, cuide mucho a su papá. Ya está. Muchas gracias, Manuel, Muchas gracias. Ay, no, qué caray. No. Mi mayor, estoy con usted, Manuel, pues. Le mando un abrazo con mucho cariño, con mucho respeto. Y ánimo. Yo sé que hay días difíciles, como esos del Día del Padre, pero créame que dicen que el tiempo lo cura todo. No sé si su herida se haya curado. No sé si ahorita está removiendo, ahora sí que sentimientos, recuerdos. Pero ánimo, Manuel, ánimo. Todos estamos aquí con usted. Dice por ahí que, a ver, vamos viendo. Dice, hola, ¿qué tal? Muy preciosa. Yo pensé que decía muñeca, ya me había emocionado. Desde ahí todo mal, ¿eh? Dice, yo con la canción que recuerdo a mi papá, que gracias a Dios todavía lo tengo en vida, es la del Capiro. ¿Aquel Capiro, la de los bailes? ¿Es usted? ¿Usted me está diciendo la rola de los bailes? ¿Esa rola súper famosísima que suena en los bailes? ¿Usted me está diciendo esa rola? Dice, si es tan amable de complacerme con esa canción con los norteños de Ojinaga, muchas gracias, excelente noche. Bueno, primeramente acá me dijeron, no voy a echar un grito, no voy a mandar audio con esa canción, pidiendo la canción. Le dije, bueno, está bien, yo me echo el grito por ti. Dice, ya. Oigan, y por acá me dice, bueno, saludos, para el señor.

Soto, que me escuchó por allá en Kansas. Bueno, ya ni sé si me escuchó porque por acá me decían que a lo mejor ya estaba dormido. Pero ¿qué tiene? Su hijo Juan Soto por acá me está solicitando esa rola. Está solicitando esa rolita que radican por allá. Bueno, por el momento, por ahí en Kansas, en la Unión Americana. Saludos para ustedes, Y excelente nochecita igual para usted y para su papá, el señor Mingo Soto, y para sus hermanos, claro, los hermanos de Juan, Efren, que está ahorita por allá en Georgia, y el buen Ángel Soto, que radica en Oklahoma, si no mal no me equivoco. Ah, sí, por acá me están diciendo, sí, la en Oklahoma. Ah, muy bien, excelente, Todos regados, pero todos juntos. Oiga, bueno, por acá me están solicitando. Miguel dice, póngamela el señor de las cañas, el de las cañas, Muñe, ya está. Dice por aquí, él es mi papá. Ay, me están mandando las fotos de sus papás, sí, qué bonito. Ay, no, yo me voy a emocionar, de verdad. Oiga, pues nos vamos con eso, pues. Es del Capiro, es de los norteños de Ojinaga. Y se llama y se titula El Capiro. ¡Ande, no, ¡Ay! ¡Qué buena rola, Nada que ver con los papás, pero es la canción que le recuerda a su papá. Ahí está, sonando ahí con 12. Y es una grupera al estilo norteño sax. La agrupación originaria de Ojinaga, Chihuahua.

0: ¡Qué buena rola estamos poniendo, eh! ¡Excelente programa! Neta, soy muy enamorada de ese programa, eh. Neta. Oiga, me voy por aquí al WhatsApp 6839-65965. Me están diciendo que me ponga una de José Alfredo Jiménez. Se llama Gracias. Excelente, Arminda. Excelente. Voy con esa rolita. Y luego después me voy con la del Señor de los Canos. Y por acá me dicen también, me mandaron un audio. Me mandaron un audio. El Diablo, a ver qué dice, Diablo. Sí, buenas noches.
1: No, pues bien chidote el programa.
0: ¿Verdad?
1: Hay otra canción, Roxana, no sé si la pudiera poner. Esa que dice, el día que yo me muera, no voy a llevarme nada, nomás un puño de tierra.
0: Un puño de tierra.
1: Ay, no, pero bueno.
0: No, ¿con quién?
1: Muchas felicidades a los que tengan a su papá.
0: Eso más.
1: No sé si pudiera ponerla, mi Roxana. Y la neta, ¿qué? Chido programa, se la rifó hoy. Se la rifó y se la está rifando. Y también la racita que está pidiendo sus buenas canciones.
0: La neta, sí, ¿eh? Esas rolas son por ustedes, ¿eh? No son por mí, son de ustedes. Y yo le he dicho, cada noche ponemos un granito de arena. Y ese granito de arena es una canción a la playlist de La Tremenda. Y por supuesto, los gruperronos, ¿eh? Oye, por ahí, ¿qué? Manuel me dice, ¿puede complacerme con la canción de Es un buen tipo, mi viejo, con Piero? ¿Habrá tiempo, por favor? Gracias. Excelente, claro que sí, Manuel. Ahorita hacemos un espaciecito para poderle poner su rolita esa de Piero. De Es un gran tipo, mi viejo. Claro que sí, por acá dice, pues la máscara que haya. Es que les puse un estado, le puse, déjenme lo leo porque ni me acuerdo lo que escribo, ¿eh? La neta, usted dígame porque yo ni me acuerdo lo que escribo. Le puse viernes de escuchar las gruperronas caras. ¡Cajoy! ¿Cuál quiere, my friends? Ay, ni porque yo puse el jajay, me salió el grito. Ay, no. Ay, no, no, no. Ay, ¿qué dice Marica? Jerónimo dice, buenas noches, mi rocks. ¿Puede ponerme el tema Reflejo de mi padre con Carlos y José? Y muchas felicidades a todos los papás anticipadamente. Y que se la pasen muy bien con toda su familia. Muchas gracias y saludos. ¡Claro que sí, Jerónimo! Obviamente, ¿cómo se llama ese? El reflejo de mi padre. El reflejo de mi padre. A ver, ¿por ahí qué lo tenemos? El reflejo de mi padre. Déjese lo busque una vez. El reflejo de mi padre con Carlos y José, ¿verdad? A ver. Aquí está lista y casi preparada, ¿eh? Ay, nos vamos con estas rolitas, pues, ¿eh? Sin pausa, nos vamos a ir seguiditos. Neta, se me está pasando el tiempo bien rápido, ¿eh? Neta, se me está pasando bien, bien rápido en estas gruperronas. ¡Qué bueno! Y qué padrísimo que saber que les está gustando, ¿eh? Que les está gustando este especial del Día del Padre. Y si no tiene una rola que le pueda dedicar a su papá, o una rola que no sepa cuál le recuerda, cuál se la dedica, no importa, usted mande su WhatsApp. Por ahí que Ramón nos manda una foto, ¿qué dice? Dice, ese es mi papá. ¡Chao, chao! ¿A poco, Ramón, no manches? ¿Neta? ¡Guau, Ramón, eh! ¡Mira nomás! Acá tenemos al Casper. ¿Qué onda, Casper? ¡Saludos! Oigan, nos vamos pues con eso del José Alfredo Jiménez. Se llama y se titula Gracias, dedicada para Arminda. La señora Arminda Gallegos. Ahí se la dijo, ¿eh? Son las 9:21.
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0: ¡Ay, qué programa! ¡Neta, qué noche! ¡Qué complacencias! ¡Qué música! ¡Neta! Acabamos de escuchar algo de Carlos y José, el reflejo de mi padre. Ahí está, complaciendo al buen amigo Jerónimo, que nos escucha desde Reynosa, Tamaulipas, ¿eh? Oye, por ahí, ¿qué me están solicitando? A ver. Por acá me decían que era del viejo Roble. Y luego me dicen, hola, ¿qué tal? Bueno, usted mismo. Me pidió la de Antonio Aguilar. La de, ¿qué falta me hace mi padre? Ay, Jesús de la Cruz, ¿eh? Oiga, por acá dice, buenas noches. Ahorita le complazco. ¿Cuál elige? ¿La del viejo Roble? Oiga, ¿con quién quiere el viejo Roble? Primeramente, porque está con los internacionales de Durango y está con Lamento Show. De que ver si alcanzó a complacerle, soy Antonio Aguilar, ¿eh? Ay, ay, ay, por ahí Cabrice, buenas noches, preciosa. ¿Me podrás poner la rolita del gallo fino para mi papá Gabriel Vargas del mero Orizaba, Poanas? Y o sea, la de... A ver, gallo fino. A ver, ¿con quién será esa? ¿Gallo fino? ¿Con quién será? ¿Con Beto Quintanilla? Si es este, más o menos así como... Gruperrona. ¿Beto Quintanilla? Sí, Beto Quintanilla es este... ¿Es del antañito, más o menos? Es que casi no lo escucho. ¡Ah, caray! ¡Ay, ay! ¡Sí es de las gruperronas! Eso me emociona demasiado, ¿eh? Déjame decirle que eso me emociona. Para que bendición, hola, buenas noches. ¿Me puedes complacer con Al pie de un árbol? Con Carlos y José. Ay, está bien cotizado todas esas rolas, ¿eh? Por acá también de la Peñoña me está pidiendo otra rolita. Oigan, por mientras, en lo que... Bueno, es que me está marcando por aquí a corte, pero ahorita regresamos, ¿eh? Ahorita regresamos una tras otra y una tras otra. Aprovecho porque nos falta media horita de esa complacencia nocturna. Saque todo el repertorio que tenga de amor al papá, ¿eh? Estamos en el especial del Día del Padre en los Gruperronas, por supuesto, por su estación La Tremenda 96.5. Un granito de arena es una canción, un recuerdo, una lágrima, dirían los cadetes de Linares. Fui al corte. Y ahorita regresamos, con más música. Mande su WhatsApp.
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2: ¿Me puedes poner una canción de Los Temerarios en la taberna? Para la Peñoña que anda bien pedote, lo traen bien pedo allá en la calle. 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

0: ¡Ay, su amiga la Lumona! ¡Con su tema! ¡Si llego viejo!
1: ¡No me vayas a
0: olvidar! ¡Ay, ay, ay! ¡No me vas a olvidar, eh! ¡Ay, ese temita! ¡No, hombre! ¡Qué chido! ¡Qué guan! ¡Y qué onda con la raza! Oye, por aquí me están sobrando flores, ¿eh? Me están echando muchas flores. Oiga, por aquí, a ver, me están solicitando una rolita de los dos carnales. La de... A ver, por acá, mi buen amigo. Por acá, ¿dónde está? A ver, la de... Gallo jugado de los dos carnales. Pero no la tengo, amigo, no la tengo, mi buen amigo. Por acá, me hubiera solicitado otra, dijo. Y nada más porque la tremenda es la number one en todo Durango y en México entero. Siempre la escucho aquí en el sur de California. ¡Eso! ¡Échale ganas, mi buen amigo de allá del sur de California! ¡Claro que sí! ¡Somos la number one! Oiga, me hubiera pedido otra rolita. Es que esa de verdad no la tengo. Por acá me mandó el link del YouTube, pero la sacamos de acá de catálogo y esa no la tenemos. ¡No la tenemos! ¡Ay, no! Me agüito cuando no tenemos la rolita, ¿eh? Oiga, por acá también me está diciendo... El diablo me mandó un sticker que dice gracias. Dice, hoy se la rifó con el programa. ¡Ay, qué bonito! Muchas gracias, diablo. Ustedes hicieron este programa. Dice, muchas gracias. No, hombre, qué bonito. Tiene cielo ganado. Y aquí un gran amigo. Un gran amigo, le agradezco. Ese Manuel, vale más un buen amigo. Vale más un buen amigo, mi buen amigo Manuel. Por acá dice Ramón, mi Rox. Muy buen programa, saben que le estimo mucho. Un fuerte abrazo a la distancia, gracias por hacerme el día. Gracias, muchas gracias. Y me felicita a su papá con mucho respeto de parte de su servilleta, Ramón. Muchas gracias. Ya está Ramón, el famosísimo Ramón. ¿Sabe quién es el que me pregunta? ¿Sabe quién me pregunta? Dice, ¿qué onda? ¿Quién es Ramón? Es mi mamá. Dice, ¿y quién es Ramón? Dice, ¿sí es real? Y le digo, sí, mamá, es una persona. Le digo, sí, mamá, es real. Ay, no, por acá dicen, muchas felicidades, muy bonito programa, se la rifó como todos los días. Ay, a ti, todo. Ay, ay, no, qué cosas, ¿eh? Por acá, ¿qué dice el diablo? A ver, ¿qué andas?
2: Así es, dijo el payaso. La neta, todos los días, muy buen programa, pero la neta, hoy se mega rifó.
0: Ah, muchas gracias.
2: Este programa, tanto usted como la raza.
0: Eso, es que la raza, yo siento que son ustedes, ¿eh? Yo creo que este programa se prende, funciona y da mucho fruto por ustedes, nada más por ustedes, ¿eh? No tanto por mí. No tanto por mí, sino por ustedes. Porque ustedes, yo siempre le he dicho, ¿eh? Y siempre se lo voy a decir, se lo voy a recordar. Y a lo mejor de vez en cuando, no lo voy a decir todos los días, pero sí, para no aburrirlo, más que nada, ¿verdad? Pero yo siento que este programa, es de la radio y toditito, pues es por ustedes, ¿eh? De verdad, yo solamente, como le digo, soy el puentecito para que usted escuche su rolita. Y yo nomás le meto como que la injundria. Nomás le meto como que ambientes son, pero en realidad vos es el que pone la playlist. Si me pide algo en temerario, si me pide algo así tranquilón, es por ustedes, ¿eh? Es por ustedes, así que este programa fue un éxito en este viernes y todos los días. Gracias a ustedes, ¿eh? Porque ustedes hacen las gruperronas, ustedes hacen la radio, ustedes me hacen como a mí como locutora, ¿eh? Porque si usted no manda su mensajito, ¿yo con quién agarro cotorreo? ¡Dígame usted, por Dios! Así que no, hombre, muchas gracias. Muchas gracias por las felicitaciones. Y también les mando una felicitación a todos sus papás, si ya no los tienen. Pues hay que recordarlo de la manera más bonita. Hay que, pues la visita ahora sería, pues, a donde no quisiéramos ir, pero pues tenemos que ir, ¿no? Felicitaciones a todos los papás, a todos los reescuchas, hombres que son papás. Felicidades para ustedes. Que tengan un excelente día. El dominguito yo toda mañana vengo, toda mañana vengo. Pero un saludito muy adelantado. Que se la pasen súper increíble. Que se han ganado ese título de papá. Porque no todos se ganan el título de papá. Que mucho detrás, ¿eh? Perdón, es que me agarró. Ya mejor me voy a despedir, oigan. Ya. Porque me va a agarrar la tos aquí y no voy a poder hablar. Que tengan una excelente noche. Como siempre, un placer, una felicidad. Yo hubiera querido darle las gracias más chido, pero ya no puedo. Ya me agarró la tos y ya no me va a soltar en unos 5 minutos. No, hombre. Creo que ya. Oiga, pues sí, que tengo una excelente noche. Que se la pasen súper increíble el domingo. A todos los que tienen el título de papá, porque ser papá no es fácil. No nomás es engendrar, es criar, guiar y todo el rollo. Y ustedes saben, ¿eh? Ustedes saben lo que les ha costado quizás darle estudio, guiarlos y todo el rollo. Pero muchas felicidades, ¿eh? Oigan, yo soy Roxana Texana. Mañana escuchamos mañana sabadito. En punto de las 9 de la mañanita. Voy a seguir con el fin de semana, a seguir con las movidas de la raza. Y adiós, ya neta me estoy ahogando aquí. Tengo un chorro de calor. Adiós pues, apago micro. Apago luces. Les digo gracias, Durango. Gracias, poblados. Y gracias, Unión Americana. Neta me estoy ahogando. Tengo un chorro de calor, Es que traigo la cabellera planchada y tengo mucha calor. Voy a ir con algo de Antonio Aguilar. Y esto se llama y no más. ¿Qué falta me hace mi padre? Tomé miel, Rox. Ya está, Ramón, ahorita voy por un pic. Pirena. Porque neta, eso me está afectando demasiado, Mi carrera artística, dijo Ramón. Adiós pues, hasta mañana. Muchas gracias. Qué bueno que les haya gustado el programa, Estoy enamorada del público de La Tremenda. Enamorada del público de Las Gruperronas. Adiós y bye bye.

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0: 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Son las 10 con 47 minutos.

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1: 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Polvo, lluvia, tráfico. Nuestro coche aguanta de todo, pero mantenerlo limpio no tiene por qué ser un lujo. Hoy te enseñamos cómo preparar un shampoo para lavar el auto. Anota la receta y dale a tu auto el brillo que se merece.
2: Y en otros temas, la fiebre mundialista está aquí, pero ojo, haz que ruede el balón y no tus gastos.
1: Si quieres saber cómo evitar que la pasión mundialista te deje fuera del juego, quédate en la Revista del Consumidor Radio.
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1: En la actualidad, crear nuestras propias tecnologías domésticas es la opción ideal para elaborar productos básicos con ingredientes de calidad y muy accesibles.
2: Lo mejor, no tenemos que buscar por horas lo que necesitamos, ya que lo encontramos en tiendas de materias primas y droguerías. Por eso vamos a preparar nuestro propio shampoo para lavar el auto. ¡Manos a la obra!
1: Recuerda que cada receta está aprobada por el Laboratorio Nacional de Protección al Consumidor. Los ingredientes que vamos a utilizar para hacer 750 mililitros son: una taza de agua purificada, una pizca de colorante vegetal azul, una cucharada sopera de cera de carnaúba, dos tazas de lauril éter sulfato de sodio y cuatro cucharadas soperas de polisorbato 20.
2: También vamos a necesitar los siguientes utensilios: una taza medidora, una cacerola con capacidad de 2.5 litros, un embudo, una cuchara sopera y una botella de plástico de 750 mililitros con tapa. Su preparación nos va a tomar nada más y nada menos que 25 minutos. Sin duda, una gran ventaja.
1: Para poder elaborar nuestro champú para auto, comenzamos vertiendo el agua en la cacerola y la calentamos. Una vez caliente, agregamos polisorbato 20 y revolvemos. Cuando el agua esté a punto de hervir, agregamos una cucharada sopera de cera de carnaúba. Agitamos hasta que se incorpore por completo y dejamos hervir durante 3 minutos. Retiramos del fuego, agregamos el lauril éter sulfato de sodio y removemos suavemente. Después incorporamos el colorante y mezclamos hasta que el color sea uniforme.
2: Por último, con ayuda del embudo, envasamos nuestra mezcla en la botella de plástico y colocamos una etiqueta con el nombre del producto, la fecha de elaboración y de caducidad. En este caso, considera que su tiempo de caducidad es de 6 meses. Finalmente, pero no menos importante, hay que guardarlo en un lugar fresco y seco, fuera del alcance de niñas y niños. ¡Y listo! Tenemos nuestro propio shampoo para auto. Para usarlo, toma en cuenta que para 10 litros de agua se deben disolver aproximadamente 15 mililitros de shampoo. Al final del día, apostar por las tecnologías domésticas no es solo una forma de ahorrar, es tomar el control de lo que consumimos.
1: Si quieres aprender a preparar otras tecnologías como crema de cacahuate, gel para el cabello o jabón líquido corporal, puedes visitar nuestro canal de YouTube, Profeco TV.
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1: La fiebre por la Copa Mundial de Fútbol 2026 ya está aquí y con ella la emoción llega a su punto máximo. Seas aficionado o no, el ambiente festivo invita a participar en celebraciones que, sin planificación, pueden desbordar tu presupuesto.
2: Entre las suscripciones para ver los partidos, la playera oficial o las salidas con amigas y amigos, los gastos se pueden elevar. Por eso, consumir de manera inteligente te permitirá disfrutar la intensidad del torneo sin poner en riesgo tu estabilidad económica.
1: No se trata de no gastar, sino de hacerlo con conciencia. Si vas a comprar productos alusivos con responsabilidad, evita hacer gastos con cargo a tu tarjeta de crédito. Además, para que tus finanzas no reciban una tarjeta roja, considera las siguientes reglas del juego.
2: Establece un presupuesto y define cuánto gastar en artículos y celebraciones sin descuidar tus gastos fijos. Compara precios antes de comprar y elige siempre establecimientos formales.
1: Guarda tus comprobantes, ya que son tu única defensa para cambios, devoluciones o aclaraciones. No olvides que la propina es opcional, ya que es una gratificación voluntaria por el servicio, no un cargo obligatorio.
2: Reflexiona antes de gastar y pregúntate si realmente necesitas el producto o si el lugar donde verás el partido justifica el gasto. Disfruta sin la camiseta oficial. Puedes vivir la emoción del fútbol sin necesidad de gastar de más.
1: Y hablando de camisetas, puedes consultar los costos de los productos oficiales en diferentes establecimientos en el programa ¿Quién es quién en los precios? Pero el precio no es lo único que debes vigilar. En plena fiebre mundialista, las imitaciones y los productos de baja calidad están a la orden del día. Por eso, si vas a comprar algún producto, revisa la calidad de los materiales. Examina las costuras, acabados y resistencia para detectar productos de baja calidad.
2: También verifica el empaque, ya que los artículos originales tienen sellos, hologramas y etiquetas de licenciamiento oficial de las marcas deportivas. Fíjate bien en la nitidez, la calidad de impresión y ortografía de las etiquetas. Las imitaciones suelen tener errores o empaques deficientes.
1: Recuerda comprar en tiendas o distribuidores oficiales. Es la forma más segura de garantizar la autenticidad del producto y hacer valer tu garantía. No te confíes. Aunque la compra sea digital, no debes de bajar la guardia.
2: Para evitar fraudes en tus compras en línea, toma en cuenta las siguientes recomendaciones. Compra en sitios seguros y verifica que la dirección comience con https://. Tenga certificado de seguridad vigente y ofrezca métodos de pago confiables.
1: Comprueba la identidad del proveedor. Asegúrate que el comercio tenga domicilio físico, teléfono, correo electrónico u otros medios de contacto. Consulta la reputación de la tienda y busca opiniones o referencias de otros compradores antes de pagar.
2: Lee los términos y condiciones. Hazlo para evitar sorpresas y conocer las políticas de envío, cambios y devoluciones. Analiza la descripción del producto y revisa materiales, talla, colores y dimensiones. Compara las imágenes con el original y verifica que el número de modelo coincida. Desconfía de las gangas, ya que si el precio está muy por debajo del valor de mercado, es una señal de alerta.
1: Para compras en línea más seguras, consulta el monitoreo de tiendas virtuales ingresando a www.profeco.gob.mx/tiendas virtuales. Ahí te decimos si el comercio es transparente con sus medios de contacto físicos, métodos de envío, precios claros en moneda nacional y políticas de cancelación.
2: Ya para cerrar, recuerda que la Ley Federal de Protección al Consumidor, en su artículo 12, establece que el proveedor tiene la obligación de entregar factura, recibo o ticket de compra. ¡No te vayas sin él! ¡Es tu respaldo! Recuerda que no necesitas gastar en exceso para disfrutar del Mundial. ¡Vive la emoción del fútbol con un consumo responsable!
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0: temperatura 19 grados.
1: Ecocable instalará una nueva planta en Gómez Palacio con una inversión superior a los 540 millones de pesos. Proyecto que contempla la generación de 200 empleos especializados y el fortalecimiento de la actividad industrial en la región lagunera. La presidenta de México, Claudia Sheinbaum, informó que el próximo lunes viajará a Brasil una delegación integrada por funcionarios de la Secretaría de Energía y directivos de Petróleos Mexicanos, Pemex, para concretar la firma inicial de un acuerdo de entendimiento con la petrolera estatal brasileña Petrobras. El presidente de Estados Unidos, Donald Trump, volvió a encender el debate internacional al no descartar una posible intervención militar en Cuba luego de comparar la situación de la isla con las recientes operaciones estadounidenses en Venezuela e Irán.
2: ¿Qué tal? ¿Cómo estamos? Muy buenos días. Buenos días tengan todos y cada uno de ustedes. Gracias por estar con nosotros en Notigram a las 8 de la mañana. El día de hoy, sábado 20 de junio, estamos más que listos para presentarles toda la información e invitarles a ustedes a que se mantengan en contacto directo a través del número de WhatsApp 618-444-4446, totalmente disponible a partir de este momento para que nos envíe sus dudas, sus quejas, sugerencias, saludos, felicitaciones y lo que usted quiera. Contáctese con nosotros, haga la noticia, nosotros la investigamos. Y nos vamos directamente presentándole, por supuesto, a mi buen amigo Pilar Aguilar, el creador de las fuentes policíacas. Las notas como debe ser. La nota roja, don Pilar.
3: Buenos días, don Víctor Salas. Bueno,
2: ¿cómo está?
3: Buenos días a todos.
2: ¿Cómo amaneció? ¿Todo bien?
3: No, muy bien, oiga, muy contento. Fíjense que ayer nos festejaron aquí con motivo del Día del Padre.
2: Les hicieron un festejo.
3: Iris Calderón, la jefa de recursos humanos. Así sí, es. Nos hizo una rifa aquí a todos los papás de Grupo Garza Limón.
2: Órale, ¿qué se ganó?
3: Yo me gané una...
2: ¿Un aumento de sueldo, diga?
3: Uno, no. Me gané unos toques.
2: ¿Unos toppers?
3: Toques.
2: Ah, entendí, unos
3: de
2: toppers.
3: De tocar, toques.
2: Toquecitos.
3: Pero toques así de dar con electricidad.
2: Órale.
3: No de los otros.
2: Eso está padre.
3: Sí.
2: ya le voy a decir, lo invita a don Pilar.
3: Unos toques.
2: Y es fin de semana.
3: Y bueno, pues ahí están las imágenes. Mira, ahí está. Órale. Luis Muñoz, sacó ahí una... mire... Nuestro compañero.
2: Sus playeras.
3: También está. Y hoy.
2: Muy bien.
3: Mírenlo. El vigilante nuevo, su balonzote. ¿Qué le parece? Mire, todo eso rifaron el día de ayer.
2: Excelente. Pues qué a todo.
3: ¿Y dónde está mi foto? Muchas, no muchas pusieron mi foto.
2: No sale. Pues ya, mira, ahí está. Ya lo vi.
3: Eso, a ver, ¿dónde está?
2: Ahí está.
3: Eso, ¿qué le parece? Feliz.
2: Muy bien, don Pila. Pues vamos a utilizar estos toques el día de hoy. Tráigaselos aquí al espacio con los compañeros para jugar ahí.
3: Oiga,
2: dígame, bueno, ¿qué novedades?
3: Mire, vamos a... Ya ve que a mí me gusta empezar con socialitos. Miren, el Lupita Delgado felicita a su sobrina. Tania, ella es de Tayoltita, también está cumpliendo años. Felicidades, Tania. Ahí nos invita al mole. Y los saludos al taxista Manuel Salcido, pero no es el cochiloco este. Es Manuel Salcido, un taxista. Ajá. Que él se llamaba Manuel Salcido Sueta. La señora Leticia Fiscal, que nos ve a veces, dice, a veces nos ve en el 15 o a veces nos escucha en la radio.
2: Ok.
3: A Francisca Montelongo también, hasta en el Facebook nos ve, dice, a los papás de nuestra compañera Dania Heriberto Romero, la señora Tommy Parra, pues nuestras condolencias, ya ve que recientemente falleció la señora.
2: Así es.
3: Tere Hernández de Huerta, mamá de la señora Tommy Parra. Pues a todos ellos, fíjense que la señora Tere era nuestra seguidora, ¿eh? Era nuestra seguidora.
2: Muy bien.
3: Y en paz de su cáncer, pues falleció.
2: Muy bien,
3: y luego de las notas policíacas, pues tenemos que en estos momentos, bueno, desde ayer el ejército mexicano, lo del grupo de las fuerzas especiales, conocidas como murciélagos, también los acorazados, los perrazos, mantienen sitiada la hacienda San Lorenzo, que está aquí por la carretera al Mezquitán. La tienen sitiada, al parecer la van a catear, no se sabe, pero bueno, pues esta hacienda pues es famosa por la gran producción de nueces. Es una nogalera,
2: así
3: que
2: es.
3: Se le conoce también como la nogalera, y bueno, pues estamos en espera de que la cateen, de que salga la orden de cateo, pues, del juez para que empiece el personal de la Fiscalía General de la República.
2: Entonces nada más está asegurada en ese momento.
3: Está asegurada, está sitiada, está rodeada. Sí.
2: Órale.
3: Así es. Y luego, bueno, pues se sentencia un homicidio a una persona que una persona que había privado de la vida a otra en el año 2018, fíjese, 8 años después, pues es sentenciado, pero ya lo había detenido la Fiscalía General del Estado. Y luego, pues los agentes de la Policía Federal Ministerial de la Agencia de Investigación Criminal, oiga, detuvieron al conductor de un autobús de transporte de pasajeros. ¿Sabe qué llevaba?
2: ¿Qué
3: aparte
2: llevaba?
3: De pasajeros,
2: ¿qué
3: y
2: llevaba?
3: O llevaba una manetita ahí bien acomodadita con 15 kilos de metanfetamina. Válgame. De cristal. Sí, fue detenido, pues dijo, pues
2: ¿qué dijo de aquí? Quiso ganar no me van a detectar
3: un
2: nada.
3: Dinero extra y no, fíjense que está privado de la libertad. Hay mucha nota.
2: Es que piensan que no los van a descubrir, don Pilar.
3: No.
2: Se les hace fácil.
3: Así es.
2: No, pues lamentable. Muy bien, entonces aquí lo vamos a esperar. Esto y más noticias. Sabemos
3: sí,
2: que
3: como
2: tiene
3: hay
2: mucha
3: muchísimas noticias policiales. Ahorita ya están en notigram.com y en la aplicación de Órale, que es chiquito.
2: Perfecto, don Pilar. Pues muchas gracias, señor.
3: Gracias, Víctor.
2: Aquí lo espero con todo gusto un ratito, señor. Más. Vámonos directamente con información. La Secretaría de Salud llamó a la población a revisar y completar sus esquemas de vacunación para poder prevenir enfermedades, luego de que en lo que va del 2026 se han registrado 482 casos de sarampión aquí en el estado de Durango.
4: Y aquí en la ciudad de Durango. Son los dos municipios en los que hay. En el año hemos tenido también casos en Lerdo, en Gómez Palacio, en Pueblo Nuevo, en Rodeo tuvimos uno también. Pues esos principalmente son los municipios donde se han reportado. Una de las partes de los casos es por ese sentido, pero también todavía aquí en el estado, bueno, en la ciudad tenemos lo que llamamos bolsas de susceptibles. ¿Esto qué quiere decir? Poblaciones en las que todavía no se han vacunado. Entonces llega un caso y como no tienen pues anticuerpos, no tienen cómo defenderse, no se han vacunado, empieza a extenderse el brote. Entonces esto nos sirve pues para decirle a la población, a quienes todavía no estén vacunados, que por favor acudan a los centros de salud, que vayan y se vacunen, porque ya afortunadamente vamos como cerrando esas brechas,
5: sí, claro.
4: Pero todavía tenemos esas poblaciones que por alguna razón no se han vacunado y que son las que están provocando que haya brotes aquí en la ciudad de Durango. Sí, es importante el número de casos, pero ahorita el fenómeno que estamos viendo es que es población más bien joven, como económicamente okay. Activa, los últimos casos es donde se están presentando, entre los 12 y 40 años es donde estamos presentando también casos.
2: Importante, como se lo hemos mencionado una y otra ocasión, es que usted esté prevenido, que coloque sus esquemas de vacunación, que vaya, que acuda al módulo más cercano a su domicilio para que le apliquen esa vacuna contra el sarampión y, por supuesto, aproveche y también contra la influenza, contra otras enfermedades típicas de la temporada invernal o de la temporada climatológica. Es necesario que estemos al tanto, que estemos prevenidas y prevenidos para poder evitar enfermedades, pero sobre todo recuerde la prevención. Sin duda alguna salva vidas. Por otra parte, le quiero comentar que la empresa Ecocable estará instalando una nueva planta en Gómez Palacio con una inversión superior a los 540 millones de pesos. Un proyecto que está contemplando la generación de 200 empleos especializados y el fortalecimiento de la actividad industrial en la región lagunera.
6: Durango continúa consolidándose como un destino atractivo para la inversión y la generación de empleos. Como parte de este crecimiento, Gómez Palacio sumará una nueva inversión de más de 540 millones de pesos con la expansión de la empresa Ecocable, proyecto que generará 200 empleos directos especializados a finales de 2027, informó el gobernador Esteban Villegas Villarreal. El gobernador explicó que la construcción de la nueva nave industrial iniciará el próximo mes y se prevé que concluya a finales de este año, para comenzar con las primeras contrataciones durante los primeros meses de 2027.
7: Otra buena noticia para nuestra gente de la comarca lagunera, sobre todo para Gómez Palacio, acabamos de cerrar una inversión con Ecocable de más de 540 millones de pesos. Esto va a generar que el próximo mes empiecen a construir la nave, pueda terminarse a finales de este año y a principios del 2027 puedan empezar ya a contratar las primeras 100 personas de 200 nuevos empleos directos que se van a generar a finales de 2027. Esto es una primera etapa de lo que se está haciendo. Aquí en Durango Capital ya hay una empresa de Ecocable que hace arneses. Ahora esta empresa en la laguna va a ser el cable de cobre libre de oxígeno, que esto va a generar que también a la planta de Durango, al ya no traer todo de Corea y lo hagan aquí en la laguna, poder expandir también, ampliar el número de empleos que hay aquí en Durango capital. Y la idea con ellos de la plática es que la expansión vaya poco a poco hasta el 2030 y poderse incluso en algún momento traer todo lo que es el desarrollo de su tecnología desde Corea para Durango, ya sea en la laguna o en la capital, pero que se venga toda la inversión desde Corea a México, a Durango. Así que otra buena noticia para Gómez Palacio. En unos días más estaremos junto con ellos, pues lanzando la primera pala o poniendo la primera piedra de esta gran empresa. Gracias también a la presidenta municipal por todo el apoyo que nos ha brindado para que esta empresa se pueda poner en Gómez Palacio, y pues que sigan las buenas noticias en inversión, en nuevos empleos, que esto se refleja en economía, en dinero, en los bolsillos de nuestra gente, que es lo más importante, a seguir cambiando historias.
6: El gobernador agradeció el respaldo de la presidenta municipal de Gómez Palacio para concretar este proyecto y adelantó que en próximos días se realizará el arranque formal de la obra.
2: Pero también hay que decirle a usted que el proyecto Fermachem en Lerdo sigue generando grandes expectativas entre distintos sectores de la laguna, de manera principal por la derrama económica, por la generación de empleos y por el potencial para poder atraer nuevas inversiones a esa región.
6: Empresarios y representantes de organizaciones sociales coincidieron en que el proyecto Fermachem representa una oportunidad de inversión, empleo y desarrollo para la laguna. Luego de participar en una reunión informativa donde conocieron a detalle los procesos operativos y las medidas ambientales contempladas para la instalación de la planta en Lerdo.
5: Una reunión muy productiva, fue una explicación muy amplia. Estuvieron ambientalistas, empresarios, la iniciativa privada, gente de académica. Creo que fue una explicación muy completa. Es la inversión más grande de la historia de la laguna. Ninguna otra empresa en la laguna, tanto inversión pública o privada, ha llegado a tener una inversión como la que tendrá la empresa esta que se instalará aquí en Lerdo de fertilizantes nitrogenados. Y creo que Fermacam tiene que seguir adelante por el bien de Durango, por el bien de la laguna, por el bien de Lerdo y por el bien de México.
6: Por su parte, Jorge Calero, de la División de Estudios Superiores del Instituto 18,

0: Sí, de todas nuestras familias.
1: También Benjamín Ortega, presidente de la asociación Va por el Cañón, resaltó la importancia de mantener espacios de diálogo entre la empresa, autoridades y sociedad civil.
2: Hay un espacio de diálogo donde podemos conversar e intercambiar ideas para siempre tener y cuidar nuestros recursos naturales de la región. Creo que es importantísimo eso y pues agradecemos todo el acercamiento. Y como presidente de la asociación Va por el Cañón, creemos que eso es lo más importante, el diálogo y la comunicación. Agradecidos porque vamos a poder participar y va a haber, nos van a involucrar y de esta manera pues vamos a fomentar el cuidado del lugar.
1: En tanto, Gerardo Landeros, rector de la Universidad Politécnica de Gómez Palacio, afirmó que la información presentada brinda certidumbre sobre la viabilidad y seguridad del proyecto.
3: Esto nos ayuda muchísimo porque nos da una certidumbre total de lo que es la viabilidad de la instalación de este tipo de empresas. Nos dan una garantía de que es una empresa segura y es una empresa que también trae un polo de inversión importante para la comarca lagunera, así como también todo lo que son los beneficios sociales que la misma empresa también provee para las comunidades locales y las comunidades que están en torno a la.
4: Ya también le quiero comentar, ¿sabe qué? Que la zona de la central camionera de Durango será un objeto de una renovación integral que contempla la construcción de nuevos locales comerciales, de mejoras en la plazoleta y de la incorporación de áreas destinadas al turismo y la convivencia ciudadana.
1: Los locatarios de la central camionera contarán con espacios nuevos, mejores condiciones para trabajar y una plaza completamente renovada luego de que el gobernador Esteban Villegas Villarreal recibiera de la Secretaria de Desarrollo Agrario, Territorial y Urbano, Edna Vega Rangel, y del Instituto Nacional del Suelo Sustentable, los terrenos donde se construye la nueva plazoleta y donde se instalará el Pancho Villa Monumental.
5: Entonces los vamos a hacer nuevecitos, bien bonitos, en un lado de donde están esos. Cuando los tengamos nuevos, se van a pasar los dueños al local nuevo, vamos a tumbar los viejos y entonces se va a ver la central camionera desde el bulevar, porque aparte vamos a poner ahí un Pancho Villa de 20 metros de altura y nos la van a entregar para el 20 de noviembre, que también está bien, que se conmemora la revolución y que Pancho Villa tiene mucho que ver, y esa plaza nos va a quedar preciosa, se va a ver la central camionera recién remodelada. Va a ver a Pancho Villa todo mundo, es un tema cultural, es un tema turístico, es un tema de imagen urbana, es un tema que vale mucho la pena. Este documento es para poder regularizar todos los locales que ahorita están en donde vamos a hacer la nueva escultura de Pancho Villa, los que están enfrente de la central camionera, toda esa área no tenía dueño. Y entonces, unos decían que sí tenía dueño porque habían pagado y tenían papeles y total era un rollo, pero no había un dueño real, legal. Y lo que nosotros hicimos a través de Víctor y por supuesto de la doctora Edna es que nos entregaran a nosotros la propiedad para poder nosotros hacer la plaza, o sea, remodelar, hacer nuevos los locales. Los estamos haciendo nuevecitos porque esos locales tienen años y ya son locales que tienen muchas deficiencias, no solamente estructurales, sino incluso de higiene y de imagen.
1: Los trabajos contemplan la reubicación de 11 locales comerciales, la construcción de módulos de baños públicos y privados, cuarto de máquinas, cuartos sépticos y un módulo de información turística. También incluyen la reubicación del nicho religioso, concreto estampado en la plaza y andadores, jardineras, áreas verdes con sistema de riego, iluminación, mejoramiento del paradero de transporte público, retiro del actual monumento a Pancho Villa, demolición de su basamento y la rehabilitación integral de la plazoleta.
4: Ya tengo algunos comentarios, gracias a las personas que nos siguen a través de la red social del Facebook. Marta Alejandrina Rodríguez Nava dice saludos. Igualmente, Marta Alejandrina, saludos para usted. Bonito fin de semana. Esther Márquez Piedra, buenos días, Víctor. Dice por acá, salúdeme a mis hijos por el Día del Padre. A Israel, a Jorge, a Manuel, Alan y un abrazo hasta el cielo para mi padre Asencio Márquez y bendiciones para usted. Muchas gracias. Esther Márquez Piedra, muchas gracias también para usted. Le mando un beso con todo cariño donde quiera que usted se encuentra. Otros comentarios que nos están llegando, saludos al buen amigo Ulises Martínez que nos está sintonizando. Ulises, un fuerte abrazo, saludos para ti, los mejores deseos hoy y siempre. Y continuamos con más en el

0: Marco del Día del Padre, la presidenta de México, la doctora Claudia Sheinbaum Pardo, anuncia que obsequiará a papás mexicanos que estén cumpliendo años el 21 de junio 6 viajes dobles al sureste. Incluye viaje a través de Mexicana de Aviación, recorrido en el Tren Maya y hospedaje en los hoteles del Mundo Maya. Esto como parte de la estrategia La Gran Escapada 2026, en la que se están ofreciendo descuentos, promociones para poder impulsar lo que es el turismo en el país. En la página lagranescapada.com pueden conocer los datos.
1: No es que este fin de semana haya descuentos, sino que si compran este fin de semana para cualquier momento del año van a tener descuentos. Entonces, de eso se trata La Gran Escapada. Y hoy a las 2 de la tarde, para papás, que, no, ya sé, hoy a las 2 de la tarde, los papás que cumplan años el 21 de junio pueden tener un boleto redondo con su pareja para ir a la península. Viajan en Mexicana, utilizan el Tren Maya y descansan en alguno de los hoteles del Mundo Maya para cualquier día de aquí a diciembre. Bueno, ese es el anuncio del día de hoy. Estamos muy felices.
0: Ahí tiene usted, mire, hay que aprovechar, y si les interesa formar parte de estos premios o quieren ser los ganadores, participen en lagranescapada.com. Regístrense, quizá ustedes puedan ser los triunfadores. Por otra parte, visiblemente de buen humor, la presidenta Claudia Sheinbaum celebró el triunfo de la selección mexicana contra Corea del Sur al abrir su conferencia. Pura felicidad, así dijo la mandataria.
1: Sigan creyendo en ellos mismos y que crean en su pueblo. Representan lo mejor del mundo. Representan un pueblo y un país extraordinario. Cuando le di la bandera a Ochoa, le dije, siempre piensen en su país, siempre llévenlo en el corazón. Porque eso es, siempre que lleven a México en el corazón y que crean en ellos mismos. Y todos los mexicanos y las mexicanas. Que creamos en estos jóvenes, imagínense la alegría que le dieron. ¿Cuántos son en la selección?
2: 26.
1: 26 jóvenes. La alegría que le dieron al pueblo de México. Que crean en ellos mismos, en lo que son, en, y en lo que representan. Y la alegría que le han generado a un pueblo que cree en ellos.
0: Pero tenemos, por supuesto, más información. Y es que es importante decirle a usted que la secretaria de Turismo, Josefina Rodríguez Zamora, ha dicho que México se ha convertido en la sede mundialista con mayor crecimiento turístico en comparación con Estados Unidos y con Canadá. Al destacar que el país está registrando un incremento del 5%, mientras que sus socios comerciales están presentando un 3% y una caída de menos 2% respectivamente.
3: Sí, los datos son muy positivos. Primero, somos la sede, la mejor sede del mundo. Sin duda, la hospitalidad no ha dejado ninguna parte del mundo sorprendido de nuestro país. Y somos la sede, uno, que está creciendo más en el tema turístico, a comparación de Canadá y Estados Unidos. Nosotros traemos 5%, ellos 3% y un menos 2% respectivamente. Y en ocupación, Estados Unidos y Canadá están máximo al 55%. Nosotros, nuestra ciudad de sede, en días de partido estamos al 95% y de promedio en todo el estado de cada una de ellas en el 75%. Esperamos más de 1.800 millones de pesos solo en derrama turística, hoteles y restaurantes. Y el tráfico de pasajeros en las tres ciudades sedes es 3% más versus los días de las dos semanas del año anterior. Y un dato muy interesante es que los días de partido que se tienen en la ciudad de, bueno, en México, crecen 16 puntos más el porcentaje de ocupación hotelera versus un día del 2025. Entonces, esperamos a más visitantes, pero sobre todo que se lleven la gran experiencia de lo que es la grandeza de México.
0: Antes del corte, le quiero agradecer a Carmen Cisneros, que nos está saludando a través de la red social del Facebook. Nos dice, bonito día. Gracias, Carmen Cisneros. También bonito día para usted. Agustín Granados Torres dice, buen día, excelente sábado. Gracias, amigo Agustín Granados. Fuertísimo abrazo para ti. Excelente sábado también. Vamos a una pausa. No le cambie. Regreso rápidamente con más temas de interés. Ya vuelvo.
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14: Sergio Breceda Camacho, de 73 años de edad, se veló en la localidad El Partidor en nombre de Dios Durango. Sus honras fueron a las 12 horas en el templo del lugar. Y se despidió en Panteón del Lugar. El servicio es asistido por Funerales Raúl Flores. Juan Bueno Bravo, de 75 años de edad, se veló en la calle Margarita 219 de la Colonia La Virgen. Sus honras fueron a las 12 horas en el Templo de Nuestra Señora de Los Ángeles y se despidió en Panteón Getsemaní. El servicio es asistido por Funerales Raúl Flores. José Luis Sosa Cisneros, de 58 años de edad, se vela en Antonio Amaro, en Guadalupe, Victoria. Sus honras a las 13 horas del día domingo del 21 de junio. Se despide en el panteón del lugar. El servicio es asistido por Funerales Raúl Flores.
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14: Seguimos con más información. Le comento que en Durango la pobreza laboral disminuyó de 32.1% a 31.5% en el último año. Eso según el Instituto Nacional de Estadística y Geografía, conocido como el INEGI. Aún así, 3 de cada 10 personas no pueden cubrir la canasta alimentaria con su ingreso laboral.
16: La pobreza laboral en Durango registró una ligera disminución durante el último año, al pasar de 32.1% en el primer trimestre de 2025 a 31.5% en el mismo periodo de 2026. Esto de acuerdo con datos del Instituto Nacional de Estadística y Geografía y la Encuesta Nacional de Ocupación y Empleo. Este indicador mide el porcentaje de personas cuyo ingreso laboral no es suficiente para adquirir la canasta alimentaria básica. Aunque la reducción fue de 0.6 puntos porcentuales, todavía cerca de 3 de cada 10 duranguenses enfrentan dificultades para cubrir sus necesidades alimentarias con los ingresos que obtienen de su trabajo. Las cifras muestran que la pobreza laboral tiene un impacto directo en la calidad de vida de las familias, ya que limita el acceso a una alimentación adecuada y aumenta la vulnerabilidad económica de los hogares. Las estadísticas muestran además una tendencia a la baja en la entidad desde 2016. El nivel más alto registrado fue de 40.2% en el primer trimestre de 2018, mientras que el más bajo se ubicó en 29% durante el cuarto trimestre de 2024. Con imágenes de José Zamora, informó para Notigram, Sara Valenzuela.
17: La polémica volvió al transporte público de Durango. Un chofer fue captado obligando a un joven a limpiar el vidrio de una unidad tras ensuciarlo, generando una ola de reacciones en las redes sociales. Este video abrió nuevamente la discusión sobre los límites de la autoridad de los operadores y la responsabilidad de los usuarios al utilizar este servicio.
16: El tema del transporte público en Durango volvió a causar revuelo y generar debate luego de que recientemente se difundiera un video en redes sociales donde un chofer pone a limpiar el vidrio a un joven que borroneó la ventana. La situación provocó reacciones encontradas. Mientras algunas personas criticaron el lenguaje utilizado por el operador, otras señalaron que el pasajero también actuó de manera incorrecta al dañar o ensuciar una unidad que es de uso público y cuyo mantenimiento corre a cargo de todos. Cabe recordar que en diversas ocasiones la propia ciudadanía se ha quejado del trato por parte de los choferes, la tarifa del pasaje que se maneja en Durango e incluso hay quienes aseguran que el transporte público no cuenta con las condiciones adecuadas. Este caso volvió a poner sobre la mesa la importancia del respeto mutuo entre usuarios y operadores, ya que tanto el cuidado de las unidades como la forma de atender a los pasajeros son aspectos que constantemente son señalados por la ciudadanía. Con imágenes de José Zamora, informó para Notigram, Sara Valenzuela.
17: Y aquí yo le hago la pregunta a usted, ¿quién cree que estuvo mal? ¿El joven que ensució el vidrio de este medio de transporte o el chofer que le exigió que hiciera la limpieza del vidrio que había ensuciado? Participe con nosotros, 618-444-4446, su punto de vista es importante para este espacio de noticias. Por otra parte, cuidado, las redes sociales podrían estar convirtiéndose en una adicción.
18: Si tu hijo revisa el celular apenas despierta, se desespera cuando no tiene internet o pasa horas viendo videos sin parar, podría estar desarrollando una adicción digital. En México, los jóvenes pasan en promedio más de 3 horas diarias en las redes sociales, mientras que a nivel mundial, la cifra supera las 2 horas y media. Lo preocupante no es solamente el tiempo que pasan conectados, sino la dependencia que pueden desarrollar. De acuerdo con Luis Peiro Valles, subdirector del Instituto Duranguense de la Juventud, los padres tienen que estar atentos cuando el uso del celular deja de ser una herramienta de comunicación o entretenimiento y se convierte en una necesidad permanente.
19: Los jóvenes entienden las redes sociales como un universo perfecto en el cual tienen que encajar y dependiendo del algoritmo que cada joven construya, es el algoritmo al que van a querer pertenecer. Y pertenecer, esa palabra en particular, es la más delicada y la más complicada, en el sentido de entender que el joven va a tratar de hacer lo posible por encajar en un mundo perfecto que ve en redes sociales.
18: El problema se agrava entre adolescentes y jóvenes, quienes diariamente observan vidas aparentemente perfectas, viajes, lujos, cuerpos ideales y éxito constante. Sin embargo, muchas ocasiones esta realidad está filtrada, está editada o simplemente no existe.
19: También es importante visualizar que se trata de una adicción y que se trata de una problemática de encajar en un mundo perfecto donde la gente solo sube los mejores momentos de su vida y entendemos o creemos que se trata de una vida perfecta la que están viviendo todos los días.
18: Porque la verdadera pregunta no es cuánto tiempo pasan en redes sociales, sino quién está controlando a quién. ¿Tus hijos usan las redes sociales o las redes sociales están usando a tus hijos? Para Notigram reportó Víctor Salas.
17: Ahí está la inquietud. ¿Realmente usamos nosotros a las redes sociales o las redes sociales nos están usando a nosotros? ¿Se ha convertido en una adicción? ¿Podemos estar o no con el celular? ¿Por cuánto tiempo? Estamos a la hora de la comida y tenemos el celular en la mano. Vamos al baño, tenemos el celular en la mano. Estamos a punto de dormir y tenemos el celular en la mano. A todos lados vamos con el celular. ¿Usted cree que se ha convertido o no alguna adicción el estar con el celular en nuestra mano, pero sobre todo estar en las redes sociales? Pues ahí está la inquietud. realmente nosotros utilizamos la red social o la red social nos está utilizando a nosotros. Por otra parte, el colector fluvial Jalisco ha registrado un avance del 70% y se está perfilando como una de las obras más importantes para poder atender los problemas de inundaciones que durante más de 4 décadas han afectado a familias del sur de la ciudad de Durango. Gracias al trabajo coordinado entre el gobernador Esteban Villegas Villarreal y el presidente municipal Toño Ochoa, esta importante infraestructura está buscando brindar una solución definitiva a una problemática histórica que impactaba la movilidad, la seguridad y el patrimonio de miles y miles de ciudadanos.
20: El sueño en acción avanza para miles de familias del sur de la ciudad gracias al trabajo conjunto entre el gobernador Esteban Villegas y Toño Ochoa. El colector pluvial Jalisco registra un avance del 70% y está cada vez más cerca de poner fin a más de 40 años de inundaciones en la zona.
21: Comenzamos prácticamente hace 100 días y pues nos comprometimos a terminarlo en 120 días. Como se comprometió el gobernador Esteban Villegas y el presidente Toño Ochoa, a que durante los cruces y en las temporadas más fuertes, pues se trabajara de noche. Esta obra de infraestructura del colector Jalisco es una obra de 12 millones, prácticamente. Yo le agradezco mucho a las familias que aprovecharon este ahorro. Es cuando la finalidad pues es que pudimos recabar algo adicional para poder hacer y coinvertir con el gobierno del estado, el gobernador Esteban Villegas y el presidente Toño Ochoa.
20: Las colonias Jalisco, Camino Real, Las Fuentes, Huizache 1 y El Refugio serán algunas de las beneficiadas con esta obra que mejorará la movilidad, protegerá viviendas y dará mayor tranquilidad durante la temporada de lluvias.
22: Se suspendía el servicio porque se salía el agua por las alcantarillas. Primeramente, mi padre Dios, yo digo que ya no se van a inundar también los, por ejemplo, los que viven aquí. En una ocasión nos tuvieron que sacar hasta en camionetas y todo. En ocasiones no entrábamos ni a trabajar. Estoy muy contenta y tanto por las personas, hablo también por las colonias que están aquí, que eran afectadas, y que este gobierno, mis respetos.
20: Los vecinos coinciden en que esta infraestructura representa una solución largamente esperada para una problemática que afectaba a la vida diaria de cientos de familias.
23: Sí, porque sí se inunda mucho aquí. Sí, ya con eso pues ya sería menos el encharcadero que se hace aquí. Pues va a ser mejor porque ya va a ser más transitado aquí. Sí dificulta mucho la caminada y lo bueno es que ya está en proceso.
24: Que ya no vamos a batallar con las inundaciones, que a veces en la madrugada, oiga, a las 4 de la mañana, ¡ay, ya me inundé! ¡Qué terrible! Hasta que se fijaron en esta parte de la ciudad, porque sí era muy necesaria.
25: Que es excelente, sí, el trabajo que andan haciendo.
20: Con una inversión de 12 millones de pesos, nueva infraestructura hidráulica y una solución definitiva a una problemática histórica, Esteban Villegas y Toño Ochoa hacen realidad una obra que protegerá el patrimonio y la tranquilidad de más de 40 mil duranguenses. Este es el camino.
17: Durango está manteniendo una tasa de informalidad laboral cercana al 55.2%. Se trata de una cifra considerada muy elevada por el sector empresarial. El presidente del Consejo Coordinador Empresarial, el CCE, Raúl Montelongo Nevares, ha señalado que es importante implementar acciones que permitan disminuir esta problemática, principalmente en el sector servicios, donde se presenta con mayor frecuencia. El líder empresarial explica que en actividades industriales la informalidad es menos común debido a que las empresas requieren facturación para la adquisición de materiales e insumos. Sin embargo, en los servicios persisten esquemas laborales sin prestaciones y sin seguridad social.
20: La informalidad laboral en Durango continúa siendo uno de los principales desafíos para la economía estatal. De acuerdo con representantes del sector empresarial, la informalidad alcanza aproximadamente el 55.2% de la población ocupada, una cifra que refleja la necesidad de fortalecer las estrategias que impulsen el empleo formal. El presidente del Consejo Coordinador Empresarial, Raúl Montelongo, señaló que la informalidad en Durango mantiene niveles elevados y requiere la participación conjunta de autoridades, empresarios y trabajadores para reducir su impacto. Explicó que el problema de la informalidad se presenta principalmente en el sector de servicios, donde es más común encontrar actividades económicas que operan sin cumplir con todas las obligaciones laborales y fiscales. En contraste, la industria suele mantener mayores niveles de formalidad debido a la necesidad de facturar materiales o insumos.
26: Hablamos que en Durango está alrededor del 54% de informalidad, lo cual es un número muy elevado. Y creo que desde aquí vale la pena hacer el llamado a las autoridades para que actúen, para que hagan algo para combatirlo.
27: ¿En qué sectores hay más informalidad?
26: Sobre todo en el tema del comercio, es donde se puede presentar de manera más aguda, porque en temas como la industria, al seguir trabajando y facturando, no se puede comprar ningún tipo de material sin la facturación. Entonces, en los servicios es donde más se presenta la problemática de la informalidad. Tristemente hay personas que siguen buscando sus trabajos, que están cómodos, sabiendo que no van a tener derechos o que al final del día cuando le exigen a los patrones simplemente los despiden y se acabó.
20: La informalidad genera consecuencias importantes para los trabajadores, ya que limita el acceso a prestaciones, seguridad social y estabilidad económica. Además, muchas familias quedan expuestas a situaciones de vulnerabilidad al no contar con protección laboral. Asimismo, señaló que muchos empleos informales ofrecen salarios inferiores a los del empleo formal, con diferencias que pueden oscilar entre el 10 y el 15%. Por ello, reiteró la importancia de impulsar políticas y acciones que reduzcan la informalidad.
26: Yo creo que falta ser conscientes del grave riesgo que implica que la informalidad siga creciendo. Creo que vale la pena que busquemos un esquema entre todos para que poco a poco los vayamos incorporando, para que entre todos vayamos cooperando, para que la bolsa del recurso nacional sea más amplia y pueda alcanzar para todas las necesidades que tiene nuestro país.
0: Y son trabajos muy eventuales, donde quizá cada semana, cada mes tengan algo de trabajo, pero no entran en un esquema de seguridad para sus familias, no tanto con la seguridad social, sino la seguridad de tener un trabajo fijo. La verdad es que es más mal pagado la informalidad que la propia formalidad. Estamos hablando de alrededor de un 10-15%, e insisto, no entiendo cómo las personas acceden a este tipo de trabajo sin beneficios y con sueldos más bajos.
20: La informalidad sigue siendo un reto para Durango, pero la colaboración entre autoridades, empresas y trabajadores puede contribuir a fortalecer el empleo formal y mejorar la calidad de vida de miles de familias.
17: Pero también hay que decirle a usted que la Facultad de Economía, de Contaduría y de Administración, conocida como la FECA, ha reforzado sus programas de atención en salud mental y apoyo estudiantil con el objetivo de garantizar el bienestar de la comunidad universitaria. Para todo esto, el director de la facultad, Jesús Sotelo, dice que recientemente fue habilitado un espacio especializado en el tema de salud mental, donde los alumnos pueden recibir orientación y ser canalizados a atención profesional en caso de así requerirlo. El área cuenta con 5 cubículos atendidos en coordinación con estudiantes de trabajo social y el programa de tutorías. Explica que los tutores son el primer contacto para poder detectar situaciones que puedan afectar el desempeño académico o emocional de los jóvenes.
20: La salud mental se ha convertido en una de las prioridades de la Facultad de Economía, Contaduría y Administración, institución que ha fortalecido sus programas de acompañamiento estudiantil para brindar atención oportuna a los jóvenes y favorecer su permanencia académica. Con el objetivo de ofrecer apoyo integral a los estudiantes, la FECA creó recientemente un pasillo especializado en salud mental dentro de sus instalaciones.
1: Aquí creamos justo este semestre un pasillo que está aquí arriba, es el pasillo de salud mental, donde está un especialista, una psicóloga, donde están alumnos también de la Facultad de Trabajo Social. Tenemos ahí 5 cubículos, donde el alumno que requiera algo, pues ahí puede acudir, tienen sus tutores, que es el primer contacto, es decir, yo tengo mis tutorados, si un alumno lo ve en la necesidad de que necesite asistir a lo de educación mental, a salud mental, perdón, pues inmediatamente lo canalizamos. Son pocos los que recurren, pero sí han tenido, o sea, no tenemos saturado, pero sí hay alumnos que sí solicitan ellos tanto el tema de salud mental, la atención psicológica, y pues también aquí tenemos atención odontológica y también tenemos una enfermera que están aquí pues de toda la mañana para cualquier necesidad que tengas con la calidad educativa en esta parte. No, vamos bien en los números, hemos aumentado en la licenciatura y en el posgrado también. En el posgrado había grupos de 4 o 5 alumnos y esta última generación son como 30. Entonces hemos estado trabajando fuerte.
20: La combinación de programas de salud mental, tutorías, servicios médicos y apoyos económicos ha permitido que la FECA fortalezca el bienestar de su comunidad universitaria, consolidando un entorno académico más inclusivo y enfocado en el desarrollo integral de sus estudiantes.
17: Vámonos con más información. Don Pilar Aguilar ya está con nosotros nuevamente.
2: ¿Cómo está, Víctor? Muy buenos días. ¿Qué tal, don Pilar? Buenos días a todos otra vez.
17: Un clima helado, don Pilar.
2: Así es.
17: Está haciendo frillito.
2: Sí, bastante. Está fresquecito.
17: Fresquecito.
2: Aquí. Pues aquí adentro con aire acondicionado, mi hijo.
17: Apenas como para un chocolatito, así una es. Conchita, ¿verdad? Dice Juanita Ayala, por acá nos manda saludos, que extrañó la concha, dice. Extrañé, bueno, se le echó de menos a Tony, pero extrañé la concha de los sábados.
2: Ah.
17: Es que sí trajo conchas, pero la tiene allá arriba.
2: Sí, la estamos ahí saboreando.
17: No quiso compartir, me dijo que porque estaba a dieta. Bueno.
2: No, es que ya no, ya estuvo con las conchas. No, no es cierto.
17: Muy bien, don Pilar, el espacio es
2: próximo
17: suyo.
2: Próximo sábado.
17: Muy bien,
2: don Pilar. Aquí se la vamos a mostrar.
17: Dele.
2: Oiga, fíjese que el señor Eugenio Quintero Venegas, de 42 años de edad, él tenía su domicilio aquí en la calle Allende de la colonia Morelos Norte, Morelos Norte, aquí en la ciudad de Durango. La Morelos Norte es la José María Morelos y Pavo, ¿sí? Y ayer como a las 7 de la mañana, pues él circulaba en un vehículo, en un vehículo marca Honda, línea Pilot, ahí por la, pues el camino de terracería que va de Zapioris, municipio de San Dimas, en Durango. Pues ahí iba a las minas, cuando pues repentinamente perdió el control de la unidad y volcó. Compañeros de él pues lo auxiliaron y lo trasladaron a la clínica del poblado Cardos, municipio de Otáez, Durango, pero lamentablemente llegó sin vida. Ahí posteriormente dieron aviso a la Fiscalía General del Estado y ya se hizo cargo el personal de la División de Servicios Periciales del Cuerpo para trasladarlo al anfiteatro y practicarle la necropsia de ley. Fíjense que este es el deceso en accidente laboral número 36 en lo que va de este año 2026. Y bueno, todavía en estos momentos de hace dos días, oiga, el ejército mexicano de las fuerzas especiales, los murciélagos, los acorazados, los perrazos, ya ve que son grupos de especiales muy capacitados del ejército mexicano y que arribaron a Durango hace poquito, pues para participar en las acciones de seguridad, mantienen sitiada la Hacienda San Lorenzo. La Hacienda San Lorenzo, usted sabe que está aquí por la carretera al Mezquital.
17: Sí.
2: Pues por decirlo de alguna forma, en la parte posterior del poblado Felipe Ángeles, lo mantienen sitiado. Al parecer, están esperando una orden del juez para que el personal de la Fiscalía General de la República, con el apoyo de ellos, pues esculquen, revisen esa propiedad. Una propiedad muy extensa, ahí es famosa por la gran producción de nueces, de nueces de alta calidad. Y bueno, pues eso es lo que se sabe todo, se sabe hasta el momento. Nosotros, en cuanto el juez dé la orden y se realice esta diligencia judicial, pues nosotros le daremos a conocer el resultado, a ver qué cuál fue el resultado de ese.
17: Está en espera del boletín oficial,
2: ¿no? Así es.
17: Muy bien.
2: Pues sí, primero que caten, ve a ver qué sí. A lo mejor no encuentra nada.
17: Exacto.
2: Bueno, si encontramos 10 toneladas, pero de nueces.
17: Porque son hogareras ahí.
2: La nota principal.
17: Muy bien.
2: Bueno, fíjese que el 24 de octubre de 2018, cerca del poblado Santoña de Gómez Palacio, Durango, Fidencio Ortiz Ábalos, de 47 años de edad, pues él circulaba circulaba en una motocicleta del ejido Santoña Gómez, de Gómez Palacio, Durango, hacia Torreón, Coahuila, a bordo de una motocicleta marca itálica, color azul, cuando fueron interceptados por un vehículo marca Dodge Line Stratus, color verde, del cual descendió Ángel Zamora Hernández, quien sin mediar palabra alguna sacó de entre su ropa un arma de fuego y les disparó. Hizo varias detonaciones, pues esta persona, Ángel Zamora, recibió un tiro, Fidencio Ortiz, recibió un tiro en la cabeza y perdió la vida. Por eso el agente del Ministerio Público integró la carpeta de investigación, solicitó al juez la orden de aprehensión y este emitió el mandato judicial, dado los elementos presentados por el Ministerio Público. Y bueno, pues también el Ministerio Público, pues una vez que el juez emitió el mandato judicial y los agentes de la Policía Investigadora de Delitos lo detuvieron e ingresaron al Cerezo número 1, pues el agente del Ministerio Público aportó las pruebas suficientes para comprobar su culpabilidad. Bueno, precisamente por este trabajo realizado por la Fiscalía General del Estado y su personal de servicios periciales de Policía Investigadora de Delitos de agente del Ministerio Público, pues el juez tuvo los elementos suficientes para sentenciarlo en un procedimiento abreviado a 17 años, 6 meses de prisión, así como al pago de una multa por 101,556 pesos y reparación del daño por la cantidad de 447,707 pesos. Fíjese, después de casi ocho años de haberse cometido ese homicidio, bueno, pues ya finalmente sentenciaron a este sujeto, Ángel Zamora Hernández, y va a tener mucho tiempo para recapacitar por lo que hizo, quitarle la vida a una persona. Era en la madrugada, yo creo que andaba bajo los efectos de las bebidas embriagantes. Bueno, y por otro lado, fíjese que en la mañana de ayer el Gabinete de Seguridad informó que llevaron a cabo detenciones, cateos, aseguramientos de armas de fuego y de distintos tipos de droga en los estados de Chiapas, Chihuahua, Ciudad de México, Durango, Guanajuato, Michoacán, Morelos, Nayarit, Quintana Roo, Sinaloa, Sonora, Tamaulipas y Zacatecas. Y por lo que respecta a Durango, fíjese bien lo que aseguraron los elementos de la Policía Federal Ministerial. Aseguraron, ellos pertenecen a la Fiscalía General de la República y bueno, en coordinación con la Secretaría de Seguridad y Protección Ciudadana, conocidos como los Jarfuches, interceptaron ahí por la carretera de Durango a Torreón a la altura de Cuencamé un autobús de pasajeros. Al revisarlo, ¿saben qué encontraron en la maleta del conductor, del operador de ese autobús? 15 kilos de metanfetamina, o sea, de cristal, por lo que los aseguraron y arrestaron al propietario, al que la llevaba. Pues ahí lo tiene usted, mire, es un adulto mayor que yo creo que pues ya se arrepintió de lo que hizo, pero pues así se pagan los errores. Después de que fue asegurado la sustancia y detenido el presunto traficante de drogas, pues fue puesto a disposición de la gente del Ministerio Público de la Federación por la responsabilidad que le pudiera resultar. Yo, este conductor de autobús, pensó que ganarse algún dinero extra, pero lo que sacó es que perdió su libertad. Y por otro lado, la Fiscalía General de la República ejecutó una orden de cateo en dos inmuebles ubicados en la colonia Altamira y en otro en la colonia Independencia, ambas pertenecientes al municipio de Santiago Papasquiaro Durango, en donde elementos de la Policía Federal Ministerial aseguraron 3 máquinas tragamonedas por el probable de comisión del delito contemplado en la Ley Federal de Juegos y Sorteos, pues fueron asegurados y fueron cerrados los negocios. Cerraron los negocios y aseguraron las maquinitas tragamonedas. La gente, oiga, así como está aplaudiendo la serie de operativos que están haciendo las Fuerzas Especiales del Ejército Mexicano, los murciélagos, los acorazados, los perrazos, y también el personal que está aquí en la 10ª zona militar, aparte de estar muy, muy felices con lo que andan haciendo de cateo y aseguramientos de armas, detención de personas, pues así están contentos con la Fiscalía General de la República, que está cerrando este tipo de negocios donde, bueno, pues muchos hasta menores de edad van a perder su dinero que les dan sus padres.
17: Exactamente.
2: Y luego, Lucía, fíjense nomás, oiga, qué extraño, de veras, yo me resisto a creerlo, fíjense nada más. Lucía es una empleada de seguridad del Poder Judicial de la Federación, que se ubica en la esquina del Boulevard Luis Donaldo Colosio y Boulevard José María Patoni, de la ciudad de Durango, la que reportó al número de emergencia 911, que el día 18 en la tarde, de hecho de este mes en la tarde, le marcaron del número 668-434-2407 una persona que se identificó como el ingeniero Alejandro, que le dijo: yo soy el dueño de este edificio, por favor entra al área de contabilidad administrativa, si no puedes entrar, destroza la puerta, no hay problema, está asegurado el edificio, forza la caja fuerte, saca el dinero que está ahí y me lo depositas. ¿Y qué cree que hizo?
17: ¿Qué hizo?
2: Lo que
17: le indicaba.
2: Pie de la letra. Sí, sacó 14,820 pesos y luego le hizo 3 depósitos. Uh-huh. 2 a nombre de Ricardo Ornelas Novoa y el tercero a nombre de Alondra Jocelyn Sánchez Gándara. Cuando se dio cuenta que se trataba de un fraude,
17: sí,
2: se llamó al 911, oiga, oyéntenme, ¿qué tengo que hacer? Pues ya le dijeron que presentara la denuncia.
17: O sea, pero ya había depositado.
2: Pues sí, pero ¿cómo una empleada de seguridad le va a creer a una persona que le está hablando por teléfono?
17: Así es.
2: Pues que es el dueño del Poder Judicial, del edificio, pues del Poder Judicial de la Federación. Entonces, pues está muy mal. Si yo estoy cuidando una propiedad y no sé ni de a quién pertenece el dueño, pues ¿cómo?
17: ¿Cómo? O sea, a ver, yo no lo conozco, no sé, ¿sí? deje pregunto si es usted exactamente la persona o por qué se contacta conmigo.
2: Así es.
17: O sea, debe de tener gente, o sea, los segundos, los administradores.
2: Y aparte los empleados de seguridad son policías de protección federal, tienen academias, están bien capacitados.
17: Se supone.
2: Sí.
17: Pues ahí le falló esta
2: chica. Algo raro está pasando por ahí, van a investigar a ver qué sucedió.
17: Muy bien, don Pilar. Adelante, nos queda un minuto.
2: Fíjese que Julio Adrián Herrera Salas, de 39 años de edad, quien era vecino del poblado Aguazarca, del municipio de Chenchihuite, Zacatecas, debido a que tenía un mes bebiendo alcohol diariamente, según versión de su hermana Beatriz Adriana, de 46 años, sus familiares decidieron ingresarlo a un centro de rehabilitación ubicado en Gualterio, Zacatecas, que se llama Fundación El Vergel. Uh-huh. Y bueno, cuando estaba ahí a unas cuantas horas de estar ahí internado, ya recibiendo el tratamiento, pues se empezó a sentir mal Julio Adrián. Por eso el personal de ese lugar lo trasladaron a la clínica número 82 del Instituto Mexicano del Seguro Social, ahí en Vicente Guerrero Durango, donde lamentablemente falleció, al parecer por una congestión alcohólica. Sí. Por eso ya yo les recomiendo a todas aquellas personas que tienen problemas con la bebida, que no pueden dejar de tomar, que vayan a Alcohólicos Anónimos.
17: Así es.
2: Mire, no necesitan ni doctores, ni clínicas, ni nada. Va Alcohólicos Anónimos ahí sin pagar absolutamente un solo centavo. Ahí va a recuperar su sobriedad.
17: Es garantizado.
2: Su sobriedad y será persona exitosa.
17: Es garantizado el tratamiento ahí en Alcohólicos Anónimos. Con los 12 pasos y con las 12 tradiciones, definitivamente usted se cura. Y cura a su entorno, cura a su familia.
2: Desde 1935 ha salvado la vida de millones de personas en todo el mundo, porque hay grupos de Alcohólicos Anónimos en los municipios, en los estados, en toda la República Mexicana y en todo el mundo.
17: Perfecto. Don Pilar, muchas gracias, señor.
2: Gracias, Víctor.
17: Cuídese mucho y feliz Día del Padre. Disfrute mañana, que lo festejen
2: bastante.
17: Muchas
2: gracias, Víctor.
17: ¿Ya lo invitaron a comer sus hijas?
2: Claro.
17: Excelente.
2: Todo el mundo. Y tengo como 10 invitaciones.
17: Exactamente. Felicidades, don Pilar. Y feliz Día del Padre a todos los que nos sintonizan en este momento. Ya nos vamos. Gracias, cuídense mucho, excelente fin de semana, nos vemos el lunes a las 6 de la tarde. Hasta luego.
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0: Luciana Texana, buenos días, ¿cómo amaneció? Póngame a Juana, no, por favor, a Juana la cubana. Bonito día, ahí le va su besillo.
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0: Hoy queremos ese cumbión, ¿eh? Baila como Juana la cubana y zay, zay, zay. ¡Ay, ay, ay! ¡Qué mañana! ¡Qué mañana, neta! Son las 9:06, ya pusimos la primera complacencia. A cortesía, diría Fer. De Ramón, ¿eh?
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0: ¡Ay, no! ¡Qué felicidad! ¡Ya somos Madrid!
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0: Vengo bien contento, Taiga, y no sé por qué. No sé por qué. ¿Qué voy a hacer? ¿Qué voy a hacer si Eva María se fue? Solo 9:12. Y vamos a comenzar. Vamos sobre pura movida para la raza, para que se active, para que le trabaje bien y bonito, para que se levante ya, por favor, ¿eh? Ya amaneció, ya está haciendo calor, ya cae el sol bien feo. Ya, por favor, ¿eh? La cama pica, por favor. Oigan, soy 18396-5965. Yo soy la Rox. Soy la Rox. Y aquí lo voy a acompañar hasta las 10 de la mañana con pura complacencia. Complacencia movidita, ¿eh? Así que usted mándeme su WhatsApp. Marque el número telefónico 813-8040 para poder ponerle ritmo. ¡Ay, no! Para poderle poner ritmo a esta mañanita de sabadito ya, 20 de junio del 2026. Oigan, de verdad, ¿eh? Adrián, pues, ya sabadito, hay que echarle ganotas porque no chilla la rata, pero pues es fin de semana, es casi lo mismo. Oiga, Mariquita, me estaba solicitando, Manuel, una canción de Ezequiel Peña, se llama La Negra Colora. Ya está, muy bien, muy bien. Por aquí Alejandro dice, Alejandro y Comac, buenos días, mi Rox. Hoy póngase algo duranguense, algo de horóscopo Durango. Obsesión. ¡Au! Y si hasta alertó es dejada, ya se la sabe. Y hasta Alejandro, muy bien, ¿eh? Excelente. Ahorita le ponemos algo de horóscopos. Y pues un saludote para la raza del Lerdo de Tejada, para el poblado. ¿Cómo andan? ¿Cómo andan? Para acá dice Ramón. ¡Mua, mua! Ya bien, Ramón. ¡Mua, mua! Ah, es Ramón, ¿eh? Usted inauguró las movidonas de la raza. Oigan, también por ahí me dice: hola, buenos días, chiquita hermosa. Compláceme con la de la hierba. Se movía. Ya está. Por acá tienen que se llama Venta. Tiene una foto de perfil medio peligrosona, ¿eh? Medio peligrosona. ¡Ay, no! ¡Qué cosas! Oiga, voy con eso de la negra colora. Pero no sin antes recordarle, no sin antes dar la información súper importante ahorita en la mañana, en este sabadito. 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

0: somos de Durango y gay con obsesión. No, no es amor, se llama obsesión. ¡Ah! Oiga, soy comitiona. ¿Para qué dice Santiago? ¿Qué rollo, mi Rox? ¿Cómo andas? Buenos días. ¿Cómo anda? Buenos días, perdón. Me tuteé yo misma. Ando bien, Santiago. ¿Usted cómo anda? Pida su rol, oiga, pida su rolita movidita. Para que se active usted y toditita la raza. Oiga, voy en un corte, ahorita regresamos, con mucho más música. Ahorita regresamos con sus audiecitos, con sus mensajitos de texto, A ver, pues, 6836965965. Para que me pida la rola movida que más guste, que más quiera mover el botellón. Ahí donde ande. Si apenas anda saliendo a trabajar, para que se aliviane, para que se anime, para que empiece con el pie derecho, María se fue. André, pues, regreso, Saludos para todos los taxistas y para todos los camioneros. Y ya me traen ahí bien coladote en su radio. ¡Ahorita regresamos!
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1: ¡Oye, mi Rex! ¡Oye, mi Rex! Te encargo la rulita para la vieja cómoda lata. La de la suegra, por favor, comanda machos. Ahí le va, viejilla guanga. Saludos, Ramón.

0: Buenos días, Roxana. Aquí seguimos. Va llegando y nosotros también salimos. Ay, no, pero bueno, vaya. Nos podrá complacer con la cumbia sangüesana. Ya andamos a la vuelta y vuelta.
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0: ¡Uy! ¡Uy! ¡Uy! ¡Ay, salá! ¡Comenzamos ese año y de Aniceto Molina! ¡Y no más, eh! Espero que alguien se haya puesto a bailar con esta rolita, ¿eh? Por favor, porque son iba diokis, ¿eh? Y no iba diokis. Oiga, buen corte, ahorita regresamos con más complacencias, ¿eh? Por ahí que nos queda pendiente la de Eduardo, la de Johnny Bravo. Por acá dice Ramón. Saludos, tía. Mua, mua. Ya está, Ramón. Oigan, ahorita volvemos, ¿eh? Son 9:37 minutitos. Esta mañanita y sabadito. Qué bonito sabadito, muy soleadito, ¿eh? Quiero, ahora sí que decir que son los dos que más me gustan, más me encantan, ¿eh? Ahorita regresamos para poder alcanzar a ponerles todas sus rolitas, ¿eh? Porque recuerden que una hora en las movidas de la raza no es suficiente. No es suficiente. Así que ahorita regresamos 683-965-965. Si falta alguna movidona, usted dígame cuál, ¿eh? Usted dígame cuál, 813-8040, línea telefónica de la tremenda 96.5. Andamos al cienote. Ándale pues, ese Casper. ¡Qué milagro, Casper! ¡Qué milagro hasta que cortamos una flor de su jardín! ¡Adiós, pues! ¡Ahorita regresamos!
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12: ¡Hola, hola! ¡Mi Roxanuki, la Tejanuki! ¡Buen día, buen día! ¿Cómo está la niña hermosa de esta estación? A ver, coméntele. Oiga, póngame la rolita de Fuego de Avi Quintanilla o los Cumbia Kings o All Star. No sé quién la canta, pero póngame, por favor. ¡Buen día, buen sábado! ¡Ánimo! ¡Ánimo, ánimo, ánimo, ánimo! Ay, nomás para que se aliviane la raza, porque siento que anda muy dormida este día. ¡Ánimo, ánimo!

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1: Buenos días, mis rocks. ¿Cómo anda? Qué milagro. Mándenle un saludo a mi primo el Chaparro, a la burrita y a la croqueta. Póngale una canción perrona para que mueva el bote la croqueta.

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0: ¡Ay, soy mi guy! ¡Julián Álvarez! ¡Vení, vení, vení! ¡Good! ¡Con las mulas de moreno! ¡Así! ¿Cuánto que no escuchaba esta rola? La neta, yo aquí ando descubriendo joyitas, ¿eh? Que ni me acordaba. Oigan, esa rola a petición de Eagles en segundo. Como debe ser. Bueno, aquí tenemos al Johnny Bravo. ¿Qué dice Johnny? A ver, rápido, porque ya me voy, Johnny.
1: Buenos días, ¿cómo anda, mi Rox?
0: ¿Qué onda, Johnny? Muy bien, ¿usted?
1: Gente bonita, nuestro rey Arango, especialmente ahí a la tía Marihuana, al Leolito, a Ramón, y a toda esa gente bonita que escucha La Tremenda.
0: Como debe de.
1: Oye, no, pues, sabadito, ¿qué hay que hacer o qué rollo?
0: Ustedes digan, ¿qué hay que hacer o qué? ¿A dónde gira la chancla? ¿A dónde gira la brújula, Johnny? ¡Ay, no! ¡Ese Johnny! ¡Saluditos! ¡Johnny Bravo! Oigan, por acá tenemos también a Ramón. ¿Qué dice Ramón? A ver, ¿y usted?
2: Un saludillo para el buen Raúl, un buen maestro, recomendable, un maestro mecánico bueno, para el Johnny Bravo, también un buen maestro para la obra. Desde abajo levanto una casa.
0: ¡Vámonos!
2: Y para la tía Marihuana, que hace unos buenos hielitos. Muy buenos. Ánimo. Saludos a todo Durango.
0: Ya está, Ramón. Excelente. Por aquí estamos a la tía también. Ahora ustedes se mandan saludos por aquí, oigan. Se saludan, que cómo amaneció, bien gracias a mi Padre Dios, dice por aquí. A ver, ¿qué dice, tía? Diciámonos por las primeras. No, hombre, la tía neta está bien barbarota, ¿eh? 8:00 a.m, 9:00 a.m, y usted está tomando las primeras. Dios la perdone, tía, qué bárbara, ¿eh? Se tosía, ya me quiere. Por aquí tenemos a Mr. Chucky. Y si saluditos, hasta mi Durenjark. Saluditos, el Chucky. Échale ganotas, ¿eh? Por acá tenemos a José Segundo. Decía Rox, Roxana, buen día. Si me puede poner la canción de Mulan de Moreno de Julián Álvarez, por favor. Excelente, ya está complacidón, ¿eh? Ya está complacidón usted, José. ¿Qué voy a hacer? ¿Qué voy a hacer? Si a Bavaria se fue. Oiga, ya me molle. Recuerden que yo llego en punto de las 11 de la mañanita para seguir con los trancas musicales, seguir con el cotorreo. Usted sigue en compañía de aquí de los tremendos recuerdos. A nombre de la Chiquis Riquis. No, sí. A nombre de Fossi, pero vas a la Chiquis. Así que usted no se despegue. No se despegue, please. De la tremenda 96.5, porque traemos lo mejor, ¿eh? Lo mejor de lo mejor. André, puedes mover con. Bueno, ya le voy a poner rolita, pero no, ya no alcanzo. Que tenga una excelente mañanita, ¿eh? Provechito para todos los que andan almorzando. Ya, por favor, ¿eh? Ya, por favor. Ya levántense los que no se levantan. Ya es hora, ya está el sol calando horrible. Aquí en la cabina está calientote. Entonces, allá afuera no me imagino, ¿eh? André, pues, excelente mañanita. Soy la Rox. Se quedan con Chiquis. Regresa a las 11. Bye, bye.
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2: Buenos días, ¿me podrá complacer por favor con la canción Quiero Perderme Contigo de José José? Bonito día.

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1: Buenos días, me podrás complacer, mi chiquis, con la canción Cruz de Navajas de Mecano. Ahí para Bob, el constructor duranguense, el Johnny Bravo. Johnny Bravo. Suéltala, DJ.

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8: Buenos días, ¿me puede por favor complacer con la canción de ¿Por qué te vas de los Falcons? Muchas gracias, excelente fin de semana.

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0: 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Mientras tanto, regresamos a cabina.
2: ¡Eso! ¡Gracias, chiquis! La neta, sí, ¿eh? Para que usted se anime, por favor.
0: ¡Chocolate!
2: Ya se me estaba haciendo raro. Dije, ¿y ese efecto del Big Pirena? ¡No manches! Ni la quemadota en la mañana. Ni la quemadota en la lengua en la mañana. Dije, ¡ay, bendito sea mi Padre Dios! Ya me curé. ¡Man nice! ¡Oigan, son las 11:07! ¿Sabes a chocolate, Avi Quintanilla y Cumbia Kings? ¿Sabes a chocolate? Oye, ¿cómo es, Dani? ¿Cómo hace un sabadrín, pues? ¡Chocolate! Otra vez estamos aquí, yo le dije, yo lo amenacé con que iba a llegar a las 11 de la mañana, ¿eh? Yo lo amenacé con que él iba a llegar a las 11 con trancazos musicales. Y aquí estoy, obviamente cumpliendo con mi palabra, ¿eh? ¿Cómo están? ¿Cómo están? 618-3965-965. Dígame qué onda, qué rollo y qué hay que hacer en este ya Sabadrink. Sabadrink 20 de junio del 2026, ¿eh? ¿Sabes? Chocolate. No me acuerdo ni lo que iba a decir. Hoy estamos transmitiendo totalmente en vivo, en directo, a todo volumen y a toda viva voz por la tremenda 96.5, ¿eh? Puros trenquesos musicales, por supuesto, aquí con la Rox hasta la una, no, hasta las 12 del mediodía. Ay, ya me quiero regalar más horas. No, hombre, hasta las 11 del mediodía, ¿eh? Así que, como primer trenquazo de las 11 de la mañana, tenemos al Chapo de Sinaloa, Ramón, ¿qué le parece? Aunque detrás de la puerta... Ahí se lo dijo, ¿eh? Ahí se lo dijo, es el primer trancazote de esa mañanita, de sabadito. Que se sienta el ánimo, que se sienta la actitud y todo el flow que el sabadito nos da, ¿eh? Ahí se lo dijo, son las 11:09.

0: Mi Rox, ¿me puede complacer con una canción, por favor? Con la que sigue. Ahí la subecillo.
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0: 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Regreso hasta la cabina.
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7: Roxana, un favorzote, ¿me podrías poner Ramito de Violetas, por favor?
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del Sol. Me gusta, me encanta, me fascina, me reencanta esa rolita, Oye, ¿qué dice la rosita, pues? ¿Qué dice? 6839-65965. Para que Johnny me estaba solicitando una rolita de Ramito de Violeta, ¿eh? Y le puse una del Panther.

inocencia. Oigan, vamos al 5 de la raza, ¿eh? ¿Usted cómo anda? ¿Cómo anda? O mándeme su WhatsApp, ¿eh? O márqueme 688-13-8040. Por poquito se me olvida el celular anfitrión de aquí. No puede ser, ¿eh? No puede ser. Pero en el cielo, María se fue. Oye, ¿y le parece que escuchamos algo de una agrupación originalmente de por allá de Vicente Guerrero? Bueno, los son primos, son hermanos, ya ni sé qué, pero creo que son primos. Me parece ser que son primos. Ah, pues su nombre lo indica. Es que primero se llamaba, ¿cómo se llamaban? Los primos de Durango, después se cambiaron los primos MX debido a su auge en la música duranguense, en el pasito duranguense. Este es un tema que me encanta, miren nomás, ¿eh? Ah, de esos sí son trancazos, no tilichero, ¿eh? Valores esos trancazos. Miren nomás, de ti todo lo sé, déjenlo disfruto, ¿eh? Son las 11:31. Estamos en la tremenda 96.5 con la Rocks.

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11: Ah,

0: una bonita boda, dice el Coyote y su banda Tierra Santa. Y si te robo, y si te arranco, debes ser. Y si te privo de la libertad, ¡au! ¡Qué padrísimo sería! No se crea. Oigan, seguimos aquí en cabina, son las 11:57 minutitos. Y seguimos con más renquezos, seguimos con el ambiente de Sabadrink. ¿Qué onda? Ya anda tomando, ya anda destapando las primeras. ¿Qué plan? ¿A dónde hay que ir o qué, tía? ¿A dónde quiero? ¿Qué diablo? A ver, usted díganos, si tiene un plan tentador, invite a la tía, ¿eh?
1: Buenos días, buenos días.
0: ¿Qué pasa?
1: Roxana, podrá complacer con una canción esa. ¿Cuál? Que dice, me regalo contigo.
0: ¡Chao, chao! De los sembradores.
1: Saludos ahí para mi buen amigo Johnny Bravo, que anda aguantando el calorón. Anda ahí en la azotehuela. Aquí no, mijo, nomás no se va a caer. Amacícese macizo.
0: Sí, amacícese, Johnny, ¿eh? Amacícese.
1: Porque se eche una bailadilla.
0: ¡Ay! ¡Chacho!
1: Pero vaya. Suéltela, DJ Roxana la Tejana.
0: ¡Ándele pues, eh! ¡Ándele pues! No, ahorita vamos con esa rolita, la de ¡me regalo contigo! ¡Ay, de los sembradores! ¡A puro Tololochi! ¡A puro Tololochi, una cuerda y otra, eh! Haciendo los sembradores. Un saludo para los amigos sembradorzones que me están escuchando ahorita, eh. Yo sé que me están escuchando. Siempre me escuchan, ¿saben? Pero ellos no mandan mensaje. Me dicen, no, mejor me río con lo que dice. Así. ¡Ay, no! ¡Y que nos vamos con Crescer, Germán! Se llama y se titula Lo que te amo. Y nomás, ¿eh? Estoy golpe y golpe esta silla de las buenas rolas aquí. Ahí se lo dejo, es un trancazo por la 96.5. 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

0: afortunadísimo, el del alma enamorada, Cristiano Balaguer. Son las 11 con 12. ¿Qué dice la Rosita? ¿Qué dice Ramón? ¿Para dónde apunta la brújula, pues? ¿Qué pasa?
1: ¡Dale, dale, Roxana!
0: ¿Qué pasa, Ramón?
1: ¿Cómo le trata el calorcito?
0: ¿Eh?
1: Sí, como es el buen Raúl, que se cuide el Johnny, Johnny Bravo, pues de pelo sol, gacho, tototote. Póngase bloqueador, mi compa.
0: Oiga, ánimo, Ramón.
1: ¡Ánimo!
0: ¿Qué está queriendo decir? ¿Que nos vamos a aprietar o qué? ¿Nos vamos a aprietar o qué, Ramón? No esté quemando gente. No esté quemando gente, Ramón. Aquí no. No se crea, Ramón. Bailar con los de tierra cali es fenomenal. ¿Cómo dice? Oye, ¿cómo andan sus paisanos? ¿Qué dicen? ¿A cuántos grados están? Por ahí me pasaron el reporte que allá en la Unión Americana estaba lloviendo hoy en la noche. ¿Sí es cierto o no? ¿Para dónde llovió? ¿Para dónde llovió? Ay, no, qué cosas. Oiga, yo sigo aquí en cabina, ya casi, casi me voy, ¿eh? Y no me vuelven a escuchar hasta el lunesito, ¿eh? Así que mándenme su WhatsApp, 618-3965-965, donde me escuche. ¿Qué ando haciendo? Ya chillo la rata para todos nuestros amigos albañiles. Ustedes son los que son más ricos que uno. Usted le chilla la rata cada fin de... Digo, sí, cada fin de semana. Échale ganotas al Johnny. Ahorita ando bien picudote, seguro. Ahorita estoy en filosote. Pichando la, el Big Mix y la cocona y todo el rollo. Ese Johnny. Échale ganotas, Johnny. Oigan, nosotros nos enlazamos totalmente en vivo, en directo con la Chiquis Riquez, porque anda de vaguilla la mujer, ¿eh? Anda de vaguilla. Johnny, póngale en su lugar, ¿eh? Póngale en su lugar, Johnny. Apláquela. Métale una riatiza. Riatiza, ¿eh? No, pensaba otra cosa. Ay, no. Oye, voy a enlazar totalmente en vivo, a todo volumen y a todo directo. A todo volumen, perdón. A todo volumen, a todo viva voz con la Chiquis Riquis. ¿Qué onda, Chiquis? ¿Dónde andas?

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0: aguantarme. Soy un valedor en su sierra, oiga. ¿Para qué le hago daño? ¡Ay, ay, ay! ¡Ey, ey, ey! No, qué bonita rola. ¿Tú te acuerdas de esta rola, chiquis? ¿De los valedores? ¿Te acuerdas? ¿En qué tiempo era su tiempo, chido? ¿En 2015? Yo no me acuerdo de esta canción. Y eso porque narra dos estos. ¿Para qué le hago daño? Sí, no, no, no. Oigan, son las 12:31 minutitos. Y en este momento, en ese instante, yo le digo adiós. Se quedan con Chiquis en los tremendazos de fin de semana. Que tengan un excelente fin de semanita. Felicidades a todos los papás mañana en su día. Felicitaciones. Y a todititititos, ¿eh? Pásensela súper increíble porque, como le decía ayer en las gruparronas, no todos los papás tienen título de papá, ¿eh? Ustedes saben quiénes. Ay, no, es que no, neta, para tener un papá así, padrísimo, hay que tener muchísima suerte. Así un papá presente, papá chido, Juan. O que cuando se me antojen 50 pesillos, pues ya ni digo 100, ¿verdad? 50 pesillos de. Adelante, pues, felicidades a todos los papás de Durango, de todos los poblados, de allá de la Unión Americana, de los estados en los que nos sintonizan, ¿eh? De Baja California, de Chihuahua, de Monterrey, de acá, Jerónimo, no sé si usted hacía papá, Jerónimo, pero pues saludos, ¿eh? O saludos a su papá. Bueno, por acá tenemos a Ramón, me está ahora sí que insistiendo que escuche el audio. ¿Qué dice Ramón? A ver, vamos a ver qué ondas.
1: No manches, mi Rox, se la rifó con las rolitas.
0: ¿Cuál?
1: Sí, chau, chau, como dice el Ramón.
0: ¡Ah, Ramón! Para que vea que no traemos tilichero, traemos pura canción buena, Ramón, ¿eh? Pura canción buena. Oiga, pues ándales, pues, que tengo un excelente fin de semana. Lo voy a dejar con una rolita chida, ¿eh? Ahora sí que se quedan con Chiquis. Ándales, pues, hasta lunesito. Si siempre está vida, risa y actitud, aquí nos escuchamos a las 12 del mediodía, ¿eh? Lo voy a dejar con eso, que es de Mariano Barba. Algo muy gruperón, ¿eh? Si me anda escuchando Miguel Avitia, con esta rola como que se emociona. Yo siento porque una vez escuchó esta canción y me pidió otra, pensaba que estaba complaciendo. Pero con mucho respeto le mando un saludito a Miguel Avitia. André, pues, bye bye.

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1: ¿Qué tal, amigos? Bienvenidos a una hora llena de la mejor música, las historias que se cantan con el corazón y los éxitos que tú quieres escuchar. Pónganse cómodos porque hoy vamos a ir recorriendo con un conteo espectacular. Quédense con nosotros, yo soy la Chiquis García y te doy la bienvenida. ¡Arrancamos las picudas!
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1: Y vamos a abrir pista con un compositor que sabe cómo retratar la realidad con un estilo único. Desde Sinaloa llega Bitlán García, que nos regala este tema que se ha convertido en un himno de autenticidad. Esto es Mi Entorno, suéltala DJ. En la posición 10 llega Mi Entorno con Bitlán García.
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1: Y hablando de grandes ligas, lo que pasa cuando juntas a dos de las voces más icónicas y queridas de la banda sinaloense es pura dinamita. Jorge Medina y Josy Cuen unieron su talento para cantarle al desamor y decir que a veces simplemente ya es muy tarde. Escucha esto. En la posición 9 llega Ya es muy tarde de Jorge Medina y Josy Cuen.
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1: Seguimos avanzando en nuestro conteo de hoy. Y si tienes un tequila a la mano, es momento de servirlo porque lo que viene en este segundo bloque es para cantarlo a todo pulmón. En el número 8 tenemos una colaboración que nos tomó por sorpresa, pero que nos robó el corazón. La genialidad norteña de Alfredo Olivas se fusiona con la poesía de Reilly Barba, una versión de Amor del Bueno, que suena a pura nostalgia y sentimiento. Aquí se las dejo para que la disfruten. Esta es la posición número 8.
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12: Avanzamos al puesto número 7 y aquí nos quitamos el sombrero. Vamos a revivir un clásico del cancionero mexicano, pero con un sello inconfundible de la madre de todas las bandas. Un homenaje a Cuco Sánchez que nunca pasa de moda. Aquí está la Banda El Recodo con La Cama de Piedra.
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0: ejército indomable que no se rinde ante nada. ¿Sabes de qué canción se trata? Así que saquen el sombrero y preparen la garganta porque nos vamos a escuchar un clásico de clásicos. Aquí está el Rey de Mil Coronas. ¡Súbale al volumen!
1: Los

0: Para cerrar este bloque con broche de oro, llega el poeta del amor. Pancho Barraza sabe perfectamente cómo musicalizar un corazón herido. Y este tema es la prueba viviente de que las penas se curan cantando. En la posición 6, que me maten las penas con Pancho Barraza.
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10: Llegamos a la mitad de nuestro viaje musical y la intensidad no baja. Entramos de lleno al top 5 con pura nostalgia grupera. En la quinta posición tenemos un encuentro de titanes románticos. Guardianes del Amor se une a los liderados por Lupe Esparza, el gigante de América, Bronco. Una canción perfecta para recordar que, lamentablemente, a veces el amor se escribe con llanto. Esta es la posición número 5.
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1: Nos quedamos en la línea del desamor en el puesto número 4. Muy Bobadilla nos entrega una interpretación llena de fuerza y despecho con Se Fue. Aquí te dejo la posición número 4 de las más picudas.
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1: Y como cada día es momento de abrir los micrófonos a una mujer que conoce la onda grupera como la palma de su mano. Bienvenida, mi querida Roxana, la texana. ¿Qué nos traes para el día de hoy?
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1: Hola, hola a todos. Qué placer saludarlos. Hoy en nuestra sección tenemos un clásico de esos que se quedan grabados en la memoria. Vamos a recordar a los rehenes con un temazo que nos habla de esas contradicciones de la vida y el amor. Directito al corazón. Aquí está, cosas buenas que parecen malas. ¡Échale, mi Choy!
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11: En la posición número 3 llega el estilo alterado y bailable de los buitres, con un ritmo que atrapa desde los primeros acordes. Nos dicen, ven mi amor, a bailar se ha dicho.
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1: Medalla de plata el día de hoy es para el norteño de verdad. Directo desde la frontera, los dos de Tamaulipas se consolidan en los primeros lugares con Ayúdame, un tema con todo el sello del norte. En la posición número 2, te dejamos a los dos de Tamaulipas.
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0: indiscutiblemente de esta hora pertenece a la nueva escuela que está rompiendo esquemas. El rey de los corridos tristes, Junior H, une fuerzas con Gael Valenzuela para regalarnos una sobredosis de sentimiento urbano y campirano. Esto es Demencia, el tema más importante de este top. Te dejamos la posición número uno.
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1: Y con este exitazo cerramos una hora de pura pasión musical. Gracias por habernos acompañado, por sus reportes de sintonía y por ser parte de esta gran familia radial. Nos escuchamos en la próxima emisión con más música y más éxitos. Yo soy la Chiquis García, te mando un chiqui beso y que tengas un excelente y feliz fin de semana. Pásela bonito y hasta la próxima.
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